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1: Buenos días. Hilarín Ruiz de Gaona y Torres les ofrece, en nombre de toda la redacción, las noticias del día 6 de julio de 2026.
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1: Fico asegura que la cumbre de la OTAN no obligará a Eslovaquia a financiar apoyo militar a Ucrania. Fico reivindica el diálogo entre naciones con motivo de la festividad de San Cirilo y San Metodio. La Comisión Electoral confirma la invalidez del referéndum por la baja participación. El primer ministro eslovaco, Robert Fico, afirmó que las conclusiones de la próxima cumbre de la OTAN, que se celebrará en Ankara, no impondrán a Eslovaquia ninguna obligación de participar en mecanismos financieros destinados al apoyo militar a Ucrania. Según explicó, tras un intercambio de cartas con el secretario general de la Alianza, Mark Rutte, quedó confirmado que cada Estado mantendrá la soberanía para decidir su nivel de implicación. Fico reiteró que Bratislava continuará prestando ayuda humanitaria a Ucrania y mantendrá la cooperación bilateral, pero descartó sumarse a cualquier iniciativa de financiación militar impulsada por otros aliados. El primer ministro de Eslovaquia, Robert Fico, afirmó que la festividad de los santos Cirilo y Metodio es una oportunidad para destacar la importancia del diálogo entre naciones. En una intervención que tuvo lugar durante la celebración oficial celebrada en el castillo de Yevin, el jefe del gobierno anunció que centrará su discurso en el futuro del país, los valores recogidos en la Constitución y la visión estratégica de Eslovaquia hasta 2040. Fico también defendió la necesidad de preservar las principales conmemoraciones históricas como parte de la identidad y las tradiciones nacionales. Más información en el tema del día. La Comisión Estatal Electoral de Eslovaquia confirmó la invalidez del referéndum celebrado el pasado sábado al registrar una participación del 16,13% del censo, muy por debajo del mínimo del 50% exigido por la ley. Aunque más del 92% de los votantes respaldó la eliminación de las pensiones vitalicias para determinados cargos públicos y la restitución de la Fiscalía Especial y de la Agencia Nacional contra el Crimen, el resultado carece de efectos legales. La consulta, impulsada por el Partido Extraparlamentario Demócratas, fue la décima celebrada desde la independencia del país y ha sido la segunda con la más baja participación de todas ellas. El Ministerio Eslovaco de Asuntos Exteriores prepara la creación de un registro digital de los eslovacos que viven fuera del país, una comunidad estimada en 1,8 millones de personas repartidas en 65 países. Así, según explicó el ministro Juraj Blanár, la iniciativa busca reforzar los vínculos con la diáspora y apoyar la enseñanza del idioma eslovaco a través de las escuelas de fin de semana en el extranjero. Además, respaldó el proyecto de construir un monumento dedicado a la emigración eslovaca como reconocimiento a quienes abandonaron el país en distintas etapas de su historia. Eslovaquia aprovechará su presencia anual del Grupo de Visegrado para reforzar la promoción turística conjunta de Europa Central mediante la creación de itinerarios que conecten los cuatro países del bloque. La iniciativa, desarrollada en el marco de la plataforma Discover Central Europe, busca atraer visitantes de mercados lejanos como Japón, China, Estados Unidos y Canadá, con rutas centradas en el patrimonio cultural, los enclaves de la UNESCO, la gastronomía, los balnearios y el turismo activo. El objetivo es aumentar la estancia media de los viajeros y fortalecer la proyección internacional de la región. Las noticias del día de hoy han sido obtenidas de las agencias TASR y SITA y de los rotativos Hospodářské noviny, SME, Pravda, Yenik N y el periódico online actuality.sk.
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1: Eslovaquia ha conmemorado el Día de los Santos Cirilo y Metodio, una de sus principales festividades estatales, con actos oficiales y mensajes centrados en el valor del diálogo, la identidad nacional y la continuidad de las tradiciones históricas. La jornada ha reunido a las principales autoridades del país en un contexto de reflexión sobre el legado de los santos patronos de los eslavos. Desde el plano histórico y religioso, se ha recordado la misión de los hermanos procedentes de Tesalónica, enviados en el año 863 a la Gran Moravia a petición del príncipe Rastislao. Su labor evangelizadora marcó un hito en la historia cultural de los pueblos eslavos al introducir la liturgia en lengua eslava mediante la creación del alfabeto glagolítico y la traducción de textos sagrados, un legado considerado fundacional para la identidad de la región. Las autoridades eclesiásticas han subrayado que Cirilo y Metodio siguen siendo un símbolo de fe, unidad y cooperación entre los pueblos eslavos, con una influencia que trasciende fronteras y épocas. En el plano político, el primer ministro Robert Fico ha destacado durante las celebraciones que el legado de los santos debe interpretarse como un ejemplo de diplomacia y entendimiento entre naciones. Fico ha situado el concepto de diálogo como eje central de su intervención en los actos celebrados en el castillo de Jevin, donde ha tenido lugar la ceremonia oficial. El jefe del gobierno ha señalado además que su intención no es realizar una lectura histórica del acontecimiento, sino proyectarlo hacia el futuro del país, vinculándolo con la visión estratégica de Eslovaquia hasta 2040 y con los valores recogidos en la Constitución. El presidente del país, Peter Pellegrini, ha participado en el marco institucional de esas celebraciones que han reunido a las máximas autoridades del Estado y que han incluido un programa cultural retransmitido a nivel nacional. Desde el ámbito social, representantes de municipios y de la infancia han destacado la vigencia actual del legado cirilo-metodiano. Se ha subrayado su importancia en la educación, el respeto mutuo y la búsqueda de referentes en un contexto de cambio social, especialmente entre los jóvenes, donde crece la necesidad de arraigo y valores. El repaso histórico de la jornada ha recordado también la evolución del legado de los santos a lo largo de los siglos y su consolidación como símbolos culturales y espirituales de Europa. Su figura sigue muy presente en la vida religiosa, educativa e institucional del país. Con esta conmemoración, Eslovaquia ha reforzado el vínculo entre pasado y futuro, situando a Cirilo y Metodio como referentes de identidad, diálogo y cohesión social en el debate público contemporáneo.
2: Muy buenos días a todos. La semana arranca y el pulso de nuestra sociedad no se detiene. Les damos la bienvenida a Economía y Política de Radio Eslovaquia Internacional, su punto de encuentro para el análisis, la reflexión y el contraste. Una vez más, estamos aquí para ofrecerles el programa informativo y de debate que ustedes se merecen. Sin embargo, antes de pasar de lleno a los temas que abordaremos en esta emisión, me gustaría saludar a quienes nos sintonizan a través de la onda corta desde diversos rincones del planeta, así como a quienes nos escuchan por medio de la FM en la región de Bratislava. A todos ustedes, nuestros radioyentes, y a quienes nos siguen a través de las diferentes plataformas digitales, les recuerdo que están escuchando Radio Eslovaquia Internacional. Soy José Portuondo y les acompañaré durante la próxima media hora, desde el estudio R17, ubicado en la icónica pirámide invertida de Bratislava. A cargo de la consola y la magia del sonido, se encontrará el operador técnico Abdul Ghani Arut. Los titulares o temas de la jornada son los siguientes. Eslovaquia asume la presidencia de turno del Grupo de Visegrado. Conversamos con Peter Mayer, portavoz del Banco Nacional de Eslovaquia. Y ahora sí, ponte cómodo y abre bien los oídos, que empezamos.
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2: El Grupo de Visegrado V4, formado por Hungría, la República Checa, Polonia y Eslovaquia, mantiene su plena vigencia y seguirá desarrollando sus actividades. Así lo reafirmó el presidente eslovaco, Peter Pellegrini, durante la inauguración de la presidencia de turno de su país. En su intervención, señaló que los pronósticos sobre la desaparición del V4 responden a meras ilusiones de ciertos políticos y no reflejan la realidad.
3: O Visegrádskej skupine sa v posledných rokoch hovorilo rôzne. Niekedy s rešpektom, niekedy s pochybnosťami.
4: Por eso me alegra de poder decir hoy en esta solemne ocasión a todos los escépticos que el V4 está vivo y continuará sus actividades. Sí, el V4 ha pasado por momentos difíciles, ha experimentado diferencias, ha vivido épocas en las que la cooperación no fue fácil, pero es precisamente entonces cuando se pone de manifiesto su verdadero valor. No solo en tiempos de relativa calma, sino también cuando es necesario mantener el diálogo a pesar de las diferencias, una capacidad poco común hoy en día, no solo en Europa, sino en todo el mundo. Señoras y señores, el Grupo de Visegrado no surgió de la noche a la mañana, no se creó como una agrupación con un propósito específico para una crisis, un tema, una época política concreta. Sus cimientos son mucho más profundos. Nuestros países están unidos por un espacio geopolítico común, estamos unidos por la experiencia histórica, estamos unidos por la convicción de que Europa Central ha sido a menudo un lugar donde han convergido grandes intereses, una gran historia y grandes desafíos.
2: En opinión del presidente, Europa Central comprende profundamente los desafíos actuales de la Unión Europea. Esta región posee una valiosa experiencia en transformación, reformas y convergencia, además de ser muy consciente de que la libertad, la prosperidad y la seguridad no se garantizan por sí solas. Asimismo, destacó que el Grupo de Visegrado representa unos 65 millones de ciudadanos comunitarios y cerca de una décima parte de su producción económica. Pellegrini anunció que durante la presidencia eslovaca organizará una reunión de los mandatarios del Grupo de Visegrado en Trenčín, ciudad que este año ostenta el título de Capital Europea de la Cultura. En el acto inaugural celebrado en el Castillo de Bratislava, también intervino el presidente del Parlamento, Richard Rashi. Escuchemos lo que dijo.
5: Vyšehradská skupina nie je len politický formát. Je aj spoločenstvom ľudí.
4: El grupo de Vyšegrado no es solo un formato político, sino también una comunidad de personas, culturas, tradiciones e historias. Es un recordatorio de que nuestra historia está interconectada y que nuestro futuro dependerá en gran medida de nuestra capacidad de cooperación. Por ello, permítanme expresar mi deseo de que la presidencia eslovaca sea un periodo de diálogo abierto y cooperación constructiva, para que podamos demostrar que lo que nos une respeta nuestras diferencias y para que sigamos confirmando que Europa Central no es solo un espacio geográfico en el mapa, sino un lugar de valores, una alianza de responsabilidad compartida por nuestro futuro. Si queremos tener una voz fuerte en Europa, primero debemos seguir siendo una comunidad fuerte entre nosotros. Espero que nuestra presidencia sea la prueba de que el lema del V4, por una Europa más fuerte, no será solo un eslogan, sino un objetivo común.
2: Ante un escenario global marcado por la continua transformación de la economía, la seguridad y las tecnologías, Europa se enfrenta a retos sin precedentes. En este contexto, Rashi afirmó que el diálogo, la diplomacia y el respeto mutuo se consolidan como los cimientos indispensables para la estabilidad. Según Rashi, la presidencia eslovaca apoyará la cooperación en áreas de importancia directa para la vida de los ciudadanos, lo que abarca desde la cultura, la educación, la ciencia, la innovación y la inversión, hasta la competitividad, los proyectos transfronterizos y el desarrollo de las relaciones interpersonales. Los pilares fundamentales de la actual presidencia eslovaca fueron expuestos recientemente por el primer ministro Robert Fico. Estos se centran en este orden: en el fortalecimiento de la competitividad de la Unión Europea, la política de ampliación comunitaria, la cooperación sectorial, con especial énfasis en la defensa y la lucha contra la migración irregular, y en cuarto lugar, el impulso de las relaciones interpersonales. Durante la ceremonia inaugural celebrada el miércoles, Fico señaló que los países del V4 tienen el firme interés de consolidarse nuevamente como una agrupación regional fuerte.
6: Slovenské predsedníctvo prichádza v náročných geopolitických časoch.
7: La presidencia eslovaca llega en tiempos geopolíticos difíciles y ha indicado que nada funciona. Los principios del derecho internacional no se aplican, hay una enorme hipocresía en la política exterior y se están violando todos los principios sobre los que se basa el orden mundial. El gobierno de la República Eslovaca quiere asumir esta presidencia con principios claros. En primer lugar, el principio de cumplimiento consecuente del derecho internacional. En segundo lugar, el de no injerencia en los asuntos internos de otros países. Y en tercer lugar, el de respetar el camino que otros países elijan para gestionar sus asuntos internos. Asumo la presidencia de este grupo con el firme compromiso de guiar el trabajo bajo estos principios.
2: Además de las cuatro prioridades de la presidencia eslovaca, el premier también mencionó la cuestión de la paz. En este contexto, dijo que a pesar de pertenecer a un grupo muy reducido de primeros ministros de la Unión Europea que apoyan el diálogo, hará todo lo posible para garantizar que los mensajes de paz se escuchen principalmente dentro del grupo de Visegrado. Antes de avanzar con nuestro siguiente segmento, los invito a relajarse y disfrutar de esta melodía interpretada por Alan Mikušet. Su título es Nie możesz w kutie stać.

0: La creación de la República Eslovaca Independiente en 1993 marcó el inicio de una etapa histórica para su principal institución bancaria. Los grandes desafíos a los que ha tenido que enfrentarse el Banco Nacional de Eslovaquia desde entonces serán los temas principales que abordaremos hoy con nuestro entrevistado, Peter Mayer, actual portavoz de la institución. El Banco Nacional de Eslovaquia es una institución independiente que participa en la política monetaria de la zona del euro, vela por la estabilidad de precios y financiera, gestiona la circulación de billetes y monedas y supervisa el buen funcionamiento del sistema bancario. Para empezar, nos gustaría saber cuáles fueron los mayores desafíos a los que el Banco Nacional de Eslovaquia se tuvo que enfrentar después de 1993.
1: Keď vzniklo Slovensko v roku 93, tak vzniklo plno nových inštitúcií.
2: Cuando se fundó la República Eslovaca en 1993, se crearon muchas instituciones nuevas desde cero, y una de ellas fue el Banco Nacional de Eslovaquia. Como no contaba con suficientes expertos, muchos de ellos vinieron de Praga para ayudarnos. Algunos eran eslovacos, pero también había checos. Tenían la capacidad, las habilidades y los conocimientos necesarios, ya que en aquel entonces solo funcionaban en Praga. La principal tarea del Banco Nacional era garantizar que el Estado contara con la confianza del pueblo en su propio dinero, ya que el país tenía su propia moneda. Por supuesto, las nuevas competencias de la institución eran la política monetaria, la gestión del efectivo, los depósitos, las reservas de divisas, la supervisión bancaria y acercar nuestras actividades a los ciudadanos. Según lo que he oído de colegas más viejos, esta transición fue muy positiva porque el banco la gestionó bien. Y a decir de muchos que ya no trabajan aquí, el Banco Nacional fue una de las instituciones que ayudó a que Eslovaquia emergiera de manera exitosa.
0: Al evaluar el desempeño de la institución en la gestión de la crisis financiera de 2008, ¿qué conclusiones extraemos sobre su actuación?
1: Dovtedy ľudia na Slovensku možno ani nemali nejakú pamäť na nejakú veľkú globálnu finančnú krízu.
2: Hasta entonces los eslovacos no recordaban haber sufrido ninguna gran crisis financiera mundial. Según la información de nuestro banco, los primeros meses de 2008 transcurrieron con relativa normalidad. Poco antes de la adopción del euro, el Banco Central ejercía sus funciones habituales en materia de política monetaria. Sin embargo, ya en la segunda mitad del año, el panorama global comenzó a transformarse. Como consecuencia de las fuertes fluctuaciones en el mercado de divisas, el Banco Nacional se vio obligado a modificar los tipos de interés en tres ocasiones durante ese semestre. El incremento del 1,75% resulta bastante elevado en la actualidad, si consideramos que variaciones de apenas el 0,25% por parte del Banco Central Europeo suelen marcar el ritmo del mercado. Justo en 2009, la política monetaria del Banco Nacional se equiparó a la del Banco Central Europeo, convirtiéndonos en un miembro más del Consejo de Gobernadores. Muchos coinciden en que esto representa una ventaja, ya que los desafíos de esta magnitud se afrontan mejor en equipo. Aunque el Banco Nacional cedió parte de su autoridad en materia de política monetaria, el respaldo del paraguas del euro resultó fundamental para superar la crisis financiera mundial. En tiempos de turbulencia, la actuación del Banco Central es vital. No solo debe amortiguar el impacto de la economía global, sino también inspirar confianza en la ciudadanía. Si se pierde la credibilidad en el mercado financiero y en las instituciones, la sociedad termina perdiendo la seguridad en sus propias finanzas.
0: La adopción del euro el 1 de enero de 2009 fue un hito histórico para la economía eslovaca. Si analizamos la institución desde esta perspectiva, ¿cómo fue el proceso de adopción del euro y qué papel desempeñó el Banco Nacional de Eslovaquia en ello?
1: Mnohí si ešte možno pamätáme ten konverzný kurz, také veľmi neokrúhle číslo 30,126.
2: Muchos aún recuerdan el tipo de cambio oficial, aquella cifra de 30,126. Detrás de ese número peculiar se escondía muchísimo trabajo. No se trataba solo de cambiar coronas por euros, ni del momento exacto en que los cajeros automáticos dejaran de dispensar la antigua moneda para ofrecer únicamente la nueva. Aquel fue probablemente el mayor desafío logístico, técnico y de comunicación en la historia de Eslovaquia hasta ese momento. El país llevaba varios años intentando cumplir los criterios de Maastricht y se encontraba en la denominada lista de espera, lo que demostraba que no cualquier nación podía alcanzar dichas exigencias. Sin embargo, la sociedad cerró filas y se convenció de la necesidad de adoptar el euro por sus evidentes ventajas y beneficios. El proceso requirió preparar a bancos y comercios, adaptar la contabilidad y los sistemas de información a la nueva divisa y, por supuesto, asumir la enorme tarea de informar a la ciudadanía, garantizando, por ejemplo, que los precios no subirían. Para ello se introdujo la doble circulación monetaria, permitiendo a la gente monitorear los precios tanto en coronas como en euros. Aunque hoy en día muchos den ese logro por sentado, la experiencia de otros países demuestra que Eslovaquia gestionó la transición al euro de manera ejemplar.
0: Señor Mayer, le agradecería que nos detallara esa faceta menos conocida por el público general, la supervisión del mercado financiero.
1: Národná banka Slovenska, ale vlastne všetky centrálne banky, či už v eurozóne.
2: El Banco Nacional de Eslovaquia, y no solo el banco central nuestro, sino todos los bancos centrales, y ya sea dentro de la eurozona o en el resto del mundo, actúan como una especie de médicos del sector financiero. Sus actividades pueden no ser muy visibles. Incluso podría decirse que una gran parte de esta supervisión no es pública, por lo que la gente ni siquiera se entera de ello. Quizás solo cuando se impone una multa o una sanción. Sin embargo, esto es fundamental precisamente para que los bancos, las compañías de seguros, el mercado de capitales y los fondos de pensiones gocen de buena salud. Un mercado financiero sano beneficia a la economía del Estado y la de cada ciudadano. Si podemos obtener un préstamo en condiciones favorables, por ejemplo, en un banco, ese banco no quebrará mañana y podremos obtenerlo sin preocupaciones porque el Banco Nacional controla las reglas del juego. No se trata solo de las instituciones financieras tradicionales que conocemos, como son los bancos, las compañías de seguro o inversiones en valores bursátiles, sino además de nuevas formas de financiación que también controlamos.
0: Cabe mencionar que el Banco Nacional de Eslovaquia emite sus propias monedas conmemorativas. De todas las acuñadas desde la creación de la institución, ¿cuál considera la más interesante y qué historia se esconde tras su diseño?
2: Para nosotros, estas monedas de colección son una pequeña obra de arte, tal vez incluso una de las más pequeñas, ya que las monedas miden apenas unos milímetros o centímetros. Resulta difícil decir cuál es la más popular de las monedas porque cada una tiene una tirada reducida, una edición limitada, y una vez que se agotan, su valor aumenta automáticamente en el mercado de coleccionistas. De las últimas que más repercusión tuvieron y que, como pudimos ver, se agotaron muy rápido, estaban las de Víctor Kubal, ilustrador y creador de películas animadas, y sus conocidísimas obras, así como las de la autora infantil Krista Bendova. Por supuesto, todas estas obras que leíamos de niño estaban representadas en estas monedas, que fueron extremadamente populares. De la misma manera, las monedas conmemorativas de Rudolf Brba y Alfred Wetzler, los dos eslovacos que dieron Brba y Alfred Wetzler,

0: asmáticos, pero ahora las compran niños, jóvenes, adultos mayores. Cuantas más emitimos, más rápido se agotan, por lo que estamos muy contentos de que el interés por nuestras monedas conmemorativas sea enorme.
1: Y así, amigos, se nos acaba el tiempo por hoy, pero la semana apenas comienza. Gracias por elegirnos para arrancar este lunes con la mejor energía. Los esperamos mañana en nuestro horario habitual para seguir compartiendo juntos. Que tengan una excelente semana y recuerden que hoy es un gran día para triunfar. En la realización del programa participaron el máster de sonido Abdul Ghani Arut, el asesor musical Radomir Mesha y desde el micrófono este servidor José Portuondo. Hasta pronto.
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1: Buenos días. Hilarín Ruiz de Gaona y Torres les ofrece, en nombre de toda la redacción, las noticias del día 6 de julio de 2026.
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1: Fico asegura que la cumbre de la OTAN no obligará a Eslovaquia a financiar apoyo militar a Ucrania. Fico reivindica el diálogo entre naciones con motivo de la festividad de San Cirilo y San Metodio. La Comisión Electoral confirma la invalidez del referéndum por la baja participación. El primer ministro eslovaco, Robert Fico, afirmó que las conclusiones de la próxima cumbre de la OTAN, que se celebrará en Ankara, no impondrán a Eslovaquia ninguna obligación de participar en mecanismos financieros destinados al apoyo militar a Ucrania, según explicó tras un intercambio de cartas con el secretario general de la Alianza, Mark Rutte. Quedó confirmado que cada Estado mantendrá la soberanía para decidir su nivel de implicación. Fico reiteró que Bratislava continuará prestando ayuda humanitaria a Ucrania y mantendrá la cooperación bilateral, pero descartó sumarse a cualquier iniciativa de financiación militar impulsada por otros aliados. El primer ministro de Eslovaquia, Robert Fico, afirmó que la festividad de los santos Cirilo y Metodio es una oportunidad para destacar la importancia del diálogo entre naciones. En una intervención que tuvo lugar durante la celebración oficial celebrada en el castillo de Jevin, el jefe del gobierno anunció que centrará su discurso en el futuro del país, los valores recogidos en la Constitución y la visión estratégica de Eslovaquia hasta 2040. Fico también defendió la necesidad de preservar las principales conmemoraciones históricas como parte de la identidad y las tradiciones nacionales. Más información en el tema del día. La Comisión Estatal Electoral de Eslovaquia confirmó la invalidez del referéndum celebrado el pasado sábado al registrar una participación del 16,13% del censo, muy por debajo del mínimo del 50% exigido por la ley. Aunque más del 92% de los votantes respaldó la eliminación de las pensiones vitalicias para determinados cargos públicos y la restitución de la Fiscalía Especial y de la Agencia Nacional contra el Crimen, el resultado carece de efectos legales. La consulta, impulsada por el Partido Extraparlamentario Demócratas, fue la décima celebrada desde la independencia del país y ha sido la segunda con la más baja participación de todas ellas. El Ministerio Eslovaco de Asuntos Exteriores prepara la creación de un registro digital de los eslovacos que viven fuera del país, una comunidad estimada en 1,8 millones de personas repartidas en 65 países. Así, según explicó el ministro Juraj Blanár, la iniciativa busca reforzar los vínculos con la diáspora y apoyar la enseñanza del idioma eslovaco a través de las escuelas de fin de semana en el extranjero. Además, respaldó el proyecto de construir un monumento dedicado a la emigración eslovaca como reconocimiento a quienes abandonaron el país en distintas etapas de su historia. Eslovaquia aprovechará su presencia anual del Grupo de Visegrado para reforzar la promoción turística conjunta de Europa Central mediante la creación de itinerarios que conecten los cuatro países del bloque. La iniciativa, desarrollada en el marco de la plataforma Discover Central Europe, busca atraer visitantes de mercados lejanos como Japón, China, Estados Unidos y Canadá, con rutas centradas en el patrimonio cultural, los enclaves de la UNESCO, la gastronomía, los balnearios y el turismo activo. El objetivo es aumentar la estancia media de los viajeros y fortalecer la proyección internacional de la región. Las noticias del día de hoy han sido obtenidas de las agencias TASR y SITA y de los rotativos Hospodářské noviny, SME, Pravda, Deník N y el periódico online Actuality.sk.
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1: Eslovaquia ha conmemorado el Día de los Santos Cirilo y Metodio, una de sus principales festividades estatales, con actos oficiales y mensajes centrados en el valor del diálogo, la identidad nacional y la continuidad de las tradiciones históricas. La jornada ha reunido a las principales autoridades del país en un contexto de reflexión sobre el legado de los santos patronos de los eslavos. Desde el plano histórico y religioso, se ha recordado la misión de los hermanos procedentes de Tesalónica, enviados en el año 863 a la Gran Moravia a petición del príncipe Rastislao. Su labor evangelizadora marcó un hito en la historia cultural de los pueblos eslavos al introducir la liturgia en lengua eslava mediante la creación del alfabeto glagolítico y la traducción de textos sagrados, un legado considerado fundacional para la identidad de la región. Las autoridades eclesiásticas han subrayado que Cirilo y Metodio siguen siendo un símbolo de fe, unidad y cooperación entre los pueblos eslavos, con una influencia que trasciende fronteras y épocas. En el plano político, el primer ministro Robert Fico ha destacado durante las celebraciones que el legado de los santos debe interpretarse como un ejemplo de diplomacia y entendimiento entre naciones. Fico ha situado el concepto de diálogo como eje central de su intervención en los actos celebrados en el castillo de Yevin, donde ha tenido lugar la ceremonia oficial. El jefe del gobierno ha señalado además que su intención no es realizar una lectura histórica del acontecimiento, sino proyectarlo hacia el futuro del país, vinculándolo con la visión estratégica de Eslovaquia hasta 2040 y con los valores recogidos en la Constitución. El presidente del país, Peter Pellegrini, ha participado en el marco institucional de esas celebraciones que han reunido a las máximas autoridades del Estado y que han incluido un programa cultural retransmitido a nivel nacional. Desde el ámbito social, representantes de municipios y de la infancia han destacado la vigencia actual del legado cirilo-metodiano. Se ha subrayado su importancia en la educación, el respeto mutuo y la búsqueda de referentes en un contexto de cambio social, especialmente entre los jóvenes, donde crece la necesidad de arraigo y valores. El repaso histórico de la jornada ha recordado también la evolución del legado de los santos a lo largo de los siglos y su consolidación como símbolos culturales y espirituales de Europa. Su figura sigue muy presente en la vida religiosa, educativa e institucional del país. Con esta conmemoración, Eslovaquia ha reforzado el vínculo entre pasado y futuro, situando a Cirilo y Metodio como referentes de identidad, diálogo y cohesión social en el debate público contemporáneo.
2: Muy buenos días a todos. La semana arranca y el pulso de nuestra sociedad no se detiene. Les damos la bienvenida a Economía y Política de Radio Eslovaquia Internacional, su punto de encuentro para el análisis, la reflexión y el contraste. Una vez más, estamos aquí para ofrecerles el programa informativo y de debate que ustedes se merecen. Sin embargo, antes de pasar de lleno a los temas que abordaremos en esta emisión, me gustaría saludar a quienes nos sintonizan a través de la onda corta desde diversos rincones del planeta, así como a quienes nos escuchan por medio de la FM en la región de Bratislava. A todos ustedes, nuestros radioyentes, y a quienes nos siguen a través de las diferentes plataformas digitales, les recuerdo que están escuchando Radio Eslovaquia Internacional. Soy José Portuondo y les acompañaré durante la próxima media hora. Desde el estudio R17, ubicado en la icónica pirámide invertida de Bratislava. A cargo de la consola y la magia del sonido, se encontrará el operador técnico Abdulgani Arut. Los titulares o temas de la jornada son los siguientes. Eslovaquia asume la presidencia de turno del Grupo de Visegrado. Conversamos con Peter Mayer, portavoz del Banco Nacional de Eslovaquia. Y ahora sí, ponte cómodo y abre bien los oídos, que empezamos.
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2: El grupo de Visegrado V4, formado por Hungría, la República Checa, Polonia y Eslovaquia, mantiene su plena vigencia y seguirá desarrollando sus actividades. Así lo reafirmó el presidente eslovaco, Peter Pellegrini, durante la inauguración de la presidencia de turno de su país. En su intervención, señaló que los pronósticos sobre la desaparición del V4 responden a meras ilusiones de ciertos políticos y no reflejan la realidad.
3: O Vyšehradskej skupine sa v posledných rokoch hovorilo rôzne. Niekedy s rešpektom, niekedy s pochybnosťami.
4: Por eso me alegra de poder decir hoy en esta solemne ocasión a todos los escépticos que el V4 está vivo y continuará sus actividades. Sí, el V4 ha pasado por momentos difíciles, ha experimentado diferencias, ha vivido épocas en las que la cooperación no fue fácil, pero es precisamente entonces cuando se pone de manifiesto su verdadero valor. No solo en tiempos de relativa calma, sino también cuando es necesario mantener el diálogo a pesar de las diferencias, una capacidad poco común hoy en día, no solo en Europa, sino en todo el mundo. Señoras y señores, el Grupo de Visegrado no surgió de la noche a la mañana, no se creó como una agrupación con un propósito específico para una crisis, un tema, una época política concreta. Sus cimientos son mucho más profundos. Nuestros países están unidos por un espacio geopolítico común, estamos unidos por la experiencia histórica, estamos unidos por la convicción de que Europa Central ha sido a menudo un lugar donde han convergido grandes intereses, una gran historia y grandes desafíos.
2: En opinión del presidente, Europa Central comprende profundamente los desafíos actuales de la Unión Europea. Esta región posee una valiosa experiencia en transformación, reformas y convergencia, además de ser muy consciente de que la libertad, la prosperidad y la seguridad no se garantizan por sí solas. Asimismo, destacó que el Grupo de Visegrado representa unos 65 millones de ciudadanos comunitarios y cerca de una décima parte de su producción económica. Pellegrini anunció que durante la presidencia eslovaca organizará una reunión de los mandatarios del Grupo de Visegrado en Trenčín, ciudad que este año ostenta el título de Capital Europea de la Cultura. En el acto inaugural celebrado en el castillo de Bratislava, también intervino el presidente del Parlamento, Richard Rashi. Escuchemos lo que dijo.
4: El grupo de Visegrado no es solo un formato político, sino también una comunidad de personas, culturas, tradiciones e historias. Es un recordatorio de que nuestra historia está interconectada y que nuestro futuro dependerá en gran medida de nuestra capacidad de cooperación. Por ello, permítanme expresar mi deseo de que la presidencia eslovaca sea un periodo de diálogo abierto y cooperación constructiva, para que podamos demostrar que lo que nos une respeta nuestras diferencias y para que sigamos confirmando que Europa Central no es solo un espacio geográfico en el mapa, sino un lugar de valores, una alianza de responsabilidad compartida por nuestro futuro. Si queremos tener una voz fuerte en Europa, primero debemos seguir siendo una comunidad fuerte entre nosotros. Espero que nuestra presidencia sea la prueba de que el lema del V4 por una Europa más fuerte no será solo un eslogan, sino un objetivo común.
2: Ante un escenario global marcado por la continua transformación de la economía, la seguridad y las tecnologías, Europa se enfrenta a retos sin precedentes. En este contexto, Rashi afirmó que el diálogo, la diplomacia y el respeto mutuo se consolidan como los cimientos indispensables para la estabilidad. Según Rashi, la presidencia eslovaca apoyará la cooperación en áreas de importancia directa para la vida de los ciudadanos, lo que abarca desde la cultura, la educación, la ciencia, la innovación y la inversión, hasta la competitividad, los proyectos transfronterizos y el desarrollo de las relaciones interpersonales. Los pilares fundamentales de la actual presidencia eslovaca fueron expuestos recientemente por el primer ministro Robert Fico. Estos se centran en este orden: en el fortalecimiento de la competitividad de la Unión Europea, la política de ampliación comunitaria, la cooperación sectorial, con especial énfasis en la defensa y la lucha contra la migración irregular, y en cuarto lugar, el impulso de las relaciones interpersonales. Durante la ceremonia inaugural celebrada el miércoles, Fico señaló que los países del V4 tienen el firme interés de consolidarse nuevamente como una agrupación regional fuerte.
5: Slovenské predsedníctvo prichádza v náročných geopolitických časoch.
6: La presidencia eslovaca llega en tiempos geopolíticos difíciles y ha indicado que nada funciona. Los principios del derecho internacional no se aplican, hay una enorme hipocresía en la política exterior y se están violando todos los principios sobre los que se basa el orden mundial. El gobierno de la República Eslovaca quiere asumir esta presidencia con principios claros. En primer lugar, el principio de cumplimiento consecuente del derecho internacional. En segundo lugar, el de no injerencia en los asuntos internos de otros países. Y en tercer lugar, el de respetar el camino que otros países elijan para gestionar sus asuntos internos. Asumo la presidencia de este grupo con el firme compromiso de guiar el trabajo bajo estos principios.
2: Además de las cuatro prioridades de la presidencia eslovaca, el premier también mencionó la cuestión de la paz. En este contexto, dijo que a pesar de pertenecer a un grupo muy reducido de primeros ministros de la Unión Europea que apoyan el diálogo, hará todo lo posible para garantizar que los mensajes de paz se escuchen principalmente dentro del grupo de Visegrado. Antes de avanzar con nuestro siguiente segmento, los invito a relajarse y disfrutar de esta melodía interpretada por Alan Mikušet. Su título es Nie możesz w kutie stać.

0: La creación de la República Eslovaca Independiente en 1993 marcó el inicio de una etapa histórica para su principal institución bancaria. Los grandes desafíos a los que ha tenido que enfrentarse el Banco Nacional de Eslovaquia desde entonces serán los temas principales que abordaremos hoy con nuestro entrevistado, Peter Mayer, actual portavoz de la institución. El Banco Nacional de Eslovaquia es una institución independiente que participa en la política monetaria de la zona del euro, vela por la estabilidad de precios y financiera, gestiona la circulación de billetes y monedas y supervisa el buen funcionamiento del sistema bancario. Para empezar, nos gustaría saber cuáles fueron los mayores desafíos a los que el Banco Nacional de Eslovaquia se tuvo que enfrentar después de 1993.
1: Keď vzniklo Slovensko v roku 93, tak vzniklo plno nových inštitúcií.
2: Cuando se fundó la República Eslovaca en 1993, se crearon muchas instituciones nuevas desde cero, y una de ellas fue el Banco Nacional de Eslovaquia. Como no contaba con suficientes expertos, muchos de ellos vinieron de Praga para ayudarnos. Algunos eran eslovacos, pero también había checos. Tenían la capacidad, las habilidades y los conocimientos necesarios, ya que en aquel entonces solo funcionaban en Praga. La principal tarea del Banco Nacional era garantizar que el Estado contara con la confianza del pueblo en su propio dinero, ya que el país tenía su propia moneda. Por supuesto, las nuevas competencias de la institución eran la política monetaria, la gestión del efectivo, los depósitos, las reservas de divisas, la supervisión bancaria y acercar nuestras actividades a los ciudadanos. Según lo que he oído de colegas más viejos, esta transición fue muy positiva porque el banco la gestionó bien. Y a decir de muchos que ya no trabajan aquí, el Banco Nacional fue una de las instituciones que ayudó a que Eslovaquia emergiera de manera exitosa.
0: Al evaluar el desempeño de la institución en la gestión de la crisis financiera de 2008, ¿qué conclusiones extraemos sobre su actuación?
1: Dovtedy ľudia na Slovensku možno ani nemali nejakú pamäť na nejakú veľkú globálnu finančnú krízu.
2: Hasta entonces los eslovacos no recordaban haber sufrido ninguna gran crisis financiera mundial. Según la información de nuestro banco, los primeros meses de 2008 transcurrieron con relativa normalidad. Poco antes de la adopción del euro, el Banco Central ejercía sus funciones habituales en materia de política monetaria. Sin embargo, ya en la segunda mitad del año, el panorama global comenzó a transformarse. Como consecuencia de las fuertes fluctuaciones en el mercado de divisas, el Banco Nacional se vio obligado a modificar los tipos de interés en tres ocasiones durante ese semestre. El incremento del 1,75% resulta bastante elevado en la actualidad, si consideramos que variaciones de apenas el 0,25% por parte del Banco Central Europeo suelen marcar el ritmo del mercado. Justo en 2009, la política monetaria del Banco Nacional se equiparó a la del Banco Central Europeo, convirtiéndonos en un miembro más del Consejo de Gobernadores. Muchos coinciden en que esto representa una ventaja, ya que los desafíos de esta magnitud se afrontan mejor en equipo. Aunque el Banco Nacional cedió parte de su autoridad en materia de política monetaria, el respaldo del paraguas del euro resultó fundamental para superar la crisis financiera mundial. En tiempos de turbulencia, la actuación del Banco Central es vital. No solo debe amortiguar el impacto de la economía global, sino también inspirar confianza en la ciudadanía. Si se pierde la credibilidad en el mercado financiero y en las instituciones, la sociedad termina perdiendo la seguridad en sus propias finanzas.
0: La adopción del euro el 1 de enero de 2009 fue un hito histórico para la economía eslovaca. Si analizamos la institución desde esta perspectiva, ¿cómo fue el proceso de adopción del euro y qué papel desempeñó el Banco Nacional de Eslovaquia en ello?
1: Mnohí si ešte možno pamätáme ten konverzný kurz, také veľmi neokrúhle číslo 30,126.
2: Muchos aún recuerdan el tipo de cambio oficial, aquella cifra de 30,126. Detrás de ese número peculiar se escondía muchísimo trabajo. No se trataba solo de cambiar coronas por euros, ni del momento exacto en que los cajeros automáticos dejaran de dispensar la antigua moneda para ofrecer únicamente la nueva. Aquel fue probablemente el mayor desafío logístico, técnico y de comunicación en la historia de Eslovaquia hasta ese momento. El país llevaba varios años intentando cumplir los criterios de Maastricht y se encontraba en la denominada lista de espera, lo que demostraba que no cualquier nación podía alcanzar dichas exigencias. Sin embargo, la sociedad cerró filas y se convenció de la necesidad de adoptar el euro por sus evidentes ventajas y beneficios. El proceso requirió preparar a bancos y comercios, adaptar la contabilidad y los sistemas de información a la nueva divisa y, por supuesto, asumir la enorme tarea de informar a la ciudadanía, garantizando, por ejemplo, que los precios no subirían. Para ello se introdujo la doble circulación monetaria, permitiendo a la gente monitorear los precios tanto en coronas como en euros. Aunque hoy en día muchos den ese logro por sentado, la experiencia de otros países demuestra que Eslovaquia gestionó la transición al euro de manera ejemplar.
0: Señor Mayer, le agradecería que nos detallara esa faceta menos conocida por el público general, la supervisión del mercado financiero.
1: Národná banka Slovenska, ale vlastne všetky centrálne banky, či už v eurozóne.
2: El Banco Nacional de Eslovaquia, y no solo el banco central nuestro, sino todos los bancos centrales, y ya sea dentro de la eurozona o en el resto del mundo, actúan como una especie de médicos del sector financiero. Sus actividades pueden no ser muy visibles. Incluso podría decirse que una gran parte de esta supervisión no es pública, por lo que la gente ni siquiera se entera de ello. Quizás solo cuando se impone una multa o una sanción. Sin embargo, esto es fundamental precisamente para que los bancos, las compañías de seguros, el mercado de capitales y los fondos de pensiones gocen de buena salud. Un mercado financiero sano beneficia a la economía del Estado y la de cada ciudadano. Si podemos obtener un préstamo en condiciones favorables, por ejemplo, en un banco, ese banco no quebrará mañana y podremos obtenerlo sin preocupaciones porque el Banco Nacional controla las reglas del juego. No se trata solo de las instituciones financieras tradicionales que conocemos, como son los bancos, las compañías de seguro o inversiones en valores bursátiles, sino además de nuevas formas de financiación que también controlamos.
0: Cabe mencionar que el Banco Nacional de Eslovaquia emite sus propias monedas conmemorativas. De todas las acuñadas desde la creación de la institución, ¿cuál considera la más interesante y qué historia se esconde tras su diseño?
2: Para nosotros, estas monedas de colección son una pequeña obra de arte, tal vez incluso una de las más pequeñas, ya que las monedas miden apenas unos milímetros o centímetros. Resulta difícil decir cuál es la más popular de las monedas porque cada una tiene una tirada reducida, una edición limitada, y una vez que se agotan, su valor aumenta automáticamente en el mercado de coleccionistas. De las últimas que más repercusión tuvieron y que, como pudimos ver, se agotaron muy rápido, estaban las de Víctor Kubal, ilustrador y creador de películas animadas, y sus conocidísimas obras, así como las de la autora infantil Krista Bendová. Por supuesto, todas estas obras que leíamos de niño estaban representadas en estas monedas, que fueron extremadamente populares. De la misma manera, las monedas conmemorativas de Rudolf Brba y Alfred Wetzler, los dos eslovacos que dieron a conocer los horrores que se cometían en los campos de concentración de Auschwitz, se vendieron en todo el mundo, incluso fuera de Eslovaquia, porque se trata de un tema muy triste que sigue vigente a nivel mundial. En estos momentos, la moneda conmemorativa de Eva Siratska, fundadora de la Liga contra el Cáncer, también se ha agotado muy rápido. Su historia conmueve a casi todos. En el Banco Nacional intentamos abordar temas que gocen de popularidad e interés público, pero también temas que generen conciencia sobre ciertos asuntos. Hemos observado que la popularidad de estas monedas ha crecido enormemente en los últimos 30 años. Antes solía ser una especialidad de los numismáticos, pero ahora las compran niños, jóvenes, adultos mayores. Cuantas más emitimos, más rápido se agotan, por lo que estamos muy contentos de que el interés por nuestras monedas conmemorativas sea enorme.
0: Y así, amigos, se nos acaba el tiempo por hoy, pero la semana apenas comienza. Gracias por elegirnos para arrancar este lunes con la mejor energía. Los esperamos mañana en nuestro horario habitual para seguir compartiendo juntos. Que tengan una excelente semana y recuerden que hoy es un gran día para triunfar. En la realización del programa participaron el máster de sonido Abdul Ghani Arut, el asesor musical Radomir Mesha y desde el micrófono este servidor José Portundo. Hasta pronto.
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1: Buenos días. Hilarín Ruiz de Gaona y Torres les ofrece, en nombre de toda la redacción, las noticias del día 6 de julio de 2026.
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1: Fico asegura que la cumbre de la OTAN no obligará a Eslovaquia a financiar apoyo militar a Ucrania. Fico reivindica el diálogo entre naciones con motivo de la festividad de San Cirilo y San Metodio. La Comisión Electoral confirma la invalidez del referéndum por la baja participación. El primer ministro eslovaco, Robert Fico, afirmó que las conclusiones de la próxima cumbre de la OTAN, que se celebrará en Ankara, no impondrán a Eslovaquia ninguna obligación de participar en mecanismos financieros destinados al apoyo militar a Ucrania, según explicó tras un intercambio de cartas con el secretario general de la Alianza, Mark Rutte. Quedó confirmado que cada Estado mantendrá la soberanía para decidir su nivel de implicación. Fico reiteró que Bratislava continuará prestando ayuda humanitaria a Ucrania y mantendrá la cooperación bilateral, pero descartó sumarse a cualquier iniciativa de financiación militar impulsada por otros aliados. El primer ministro de Eslovaquia, Robert Fico, afirmó que la festividad de los santos Cirilo y Metodio es una oportunidad para destacar la importancia del diálogo entre naciones. En una intervención que tuvo lugar durante la celebración oficial celebrada en el castillo de Jevin, el jefe del gobierno anunció que centrará su discurso en el futuro del país, los valores recogidos en la Constitución y la visión estratégica de Eslovaquia hasta 2040. Fico también defendió la necesidad de preservar las principales conmemoraciones históricas como parte de la identidad y las tradiciones nacionales. Más información en el tema del día. La Comisión Estatal Electoral de Eslovaquia confirmó la invalidez del referéndum celebrado el pasado sábado al registrar una participación del 16,13% del censo, muy por debajo del mínimo del 50% exigido por la ley. Aunque más del 92% de los votantes respaldó la eliminación de las pensiones vitalicias para determinados cargos públicos y la restitución de la Fiscalía Especial y de la Agencia Nacional contra el Crimen, el resultado carece de efectos legales. La consulta, impulsada por el Partido Extraparlamentario Demócratas, fue la décima celebrada desde la independencia del país y ha sido la segunda con la más baja participación de todas ellas. El Ministerio Eslovaco de Asuntos Exteriores prepara la creación de un registro digital de los eslovacos que viven fuera del país, una comunidad estimada en 1,8 millones de personas repartidas en 65 países. Así, según explicó el ministro Juraj Blanár, la iniciativa busca reforzar los vínculos con la diáspora y apoyar la enseñanza del idioma eslovaco a través de las escuelas de fin de semana en el extranjero. Además, respaldó el proyecto de construir un monumento dedicado a la emigración eslovaca como reconocimiento a quienes abandonaron el país en distintas etapas de su historia. Eslovaquia aprovechará su presencia anual del Grupo de Visegrado para reforzar la promoción turística conjunta de Europa Central mediante la creación de itinerarios que conecten los cuatro países del bloque. La iniciativa, desarrollada en el marco de la plataforma Discover Central Europe, busca atraer visitantes de mercados lejanos como Japón, China, Estados Unidos y Canadá, con rutas centradas en el patrimonio cultural, los enclaves de la UNESCO, la gastronomía, los balnearios y el turismo activo. El objetivo es aumentar la estancia media de los viajeros y fortalecer la proyección internacional de la región. Las noticias del día de hoy han sido obtenidas de las agencias TASR y SITA y de los rotativos Hospodářské noviny, SME, Pravda, Deník N y el periódico online Actuality.sk.
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1: Eslovaquia ha conmemorado el Día de los Santos Cirilo y Metodio, una de sus principales festividades estatales, con actos oficiales y mensajes centrados en el valor del diálogo, la identidad nacional y la continuidad de las tradiciones históricas. La jornada ha reunido a las principales autoridades del país en un contexto de reflexión sobre el legado de los santos patronos de los eslavos. Desde el plano histórico y religioso, se ha recordado la misión de los hermanos procedentes de Tesalónica, enviados en el año 863 a la Gran Moravia a petición del príncipe Rastislao. Su labor evangelizadora marcó un hito en la historia cultural de los pueblos eslavos al introducir la liturgia en lengua eslava mediante la creación del alfabeto glagolítico y la traducción de textos sagrados, un legado considerado fundacional para la identidad de la región. Las autoridades eclesiásticas han subrayado que Cirilo y Metodio siguen siendo un símbolo de fe, unidad y cooperación entre los pueblos eslavos, con una influencia que trasciende fronteras y épocas. En el plano político, el primer ministro Robert Fico ha destacado durante las celebraciones que el legado de los santos debe interpretarse como un ejemplo de diplomacia y entendimiento entre naciones. Fico ha situado el concepto de diálogo como eje central de su intervención en los actos celebrados en el castillo de Jevin, donde ha tenido lugar la ceremonia oficial. El jefe del gobierno ha señalado además que su intención no es realizar una lectura histórica del acontecimiento, sino proyectarlo hacia el futuro del país, vinculándolo con la visión estratégica de Eslovaquia hasta 2040 y con los valores recogidos en la Constitución. El presidente del país, Peter Pellegrini, ha participado en el marco institucional de esas celebraciones que han reunido a las máximas autoridades del Estado y que han incluido un programa cultural retransmitido a nivel nacional. Desde el ámbito social, representantes de municipios y de la infancia han destacado la vigencia actual del legado cirilo-metodiano. Se ha subrayado su importancia en la educación, el respeto mutuo y la búsqueda de referentes en un contexto de cambio social, especialmente entre los jóvenes, donde crece la necesidad de arraigo y valores. El repaso histórico de la jornada ha recordado también la evolución del legado de los santos a lo largo de los siglos y su consolidación como símbolos culturales y espirituales de Europa. Su figura sigue muy presente en la vida religiosa, educativa e institucional del país. Con esta conmemoración, Eslovaquia ha reforzado el vínculo entre pasado y futuro, situando a Cirilo y Metodio como referentes de identidad, diálogo y cohesión social en el debate público contemporáneo.
2: Muy buenos días a todos. La semana arranca y el pulso de nuestra sociedad no se detiene. Les damos la bienvenida a Economía y Política de Radio Eslovaquia Internacional, su punto de encuentro para el análisis, la reflexión y el contraste. Una vez más, estamos aquí para ofrecerles el programa informativo y de debate que ustedes se merecen. Sin embargo, antes de pasar de lleno a los temas que abordaremos en esta emisión, me gustaría saludar a quienes nos sintonizan a través de la onda corta desde diversos rincones del planeta, así como a quienes nos escuchan por medio de la FM en la región de Bratislava. A todos ustedes, nuestros radioyentes, y a quienes nos siguen a través de las diferentes plataformas digitales, les recuerdo que están escuchando Radio Eslovaquia Internacional. Soy José Portuondo y les acompañaré durante la próxima media hora. Desde el estudio R17, ubicado en la icónica pirámide invertida de Bratislava. A cargo de la consola y la magia del sonido, se encontrará el operador técnico Abdul Ghani Arut. Los titulares o temas de la jornada son los siguientes. Eslovaquia asume la presidencia de turno del Grupo de Visegrado. Conversamos con Peter Mayer, portavoz del Banco Nacional de Eslovaquia. Y ahora sí, ponte cómodo y abre bien los oídos, que empezamos.
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2: El grupo de Visegrado V4, formado por Hungría, la República Checa, Polonia y Eslovaquia, mantiene su plena vigencia y seguirá desarrollando sus actividades. Así lo reafirmó el presidente eslovaco, Peter Pellegrini, durante la inauguración de la presidencia de turno de su país. En su intervención, señaló que los pronósticos sobre la desaparición del V4 responden a meras ilusiones de ciertos políticos y no reflejan la realidad.
3: O Vyšehradskej skupine sa v posledných rokoch hovorilo rôzne. Niekedy s rešpektom, niekedy s pochybnosťami.
4: Por eso me alegra de poder decir hoy en esta solemne ocasión a todos los escépticos que el V4 está vivo y continuará sus actividades. Sí, el V4 ha pasado por momentos difíciles, ha experimentado diferencias, ha vivido épocas en las que la cooperación no fue fácil, pero es precisamente entonces cuando se pone de manifiesto su verdadero valor. No solo en tiempos de relativa calma, sino también cuando es necesario mantener el diálogo a pesar de las diferencias, una capacidad poco común hoy en día, no solo en Europa, sino en todo el mundo. Señoras y señores, el Grupo de Visegrado no surgió de la noche a la mañana, no se creó como una agrupación con un propósito específico para una crisis, un tema, una época política concreta. Sus cimientos son mucho más profundos. Nuestros países están unidos por un espacio geopolítico común, estamos unidos por la experiencia histórica, estamos unidos por la convicción de que Europa Central ha sido a menudo un lugar donde han convergido grandes intereses, una gran historia y grandes desafíos.
2: En opinión del presidente, Europa Central comprende profundamente los desafíos actuales de la Unión Europea. Esta región posee una valiosa experiencia en transformación, reformas y convergencia, además de ser muy consciente de que la libertad, la prosperidad y la seguridad no se garantizan por sí solas. Asimismo, destacó que el Grupo de Visegrado representa unos 65 millones de ciudadanos comunitarios y cerca de una décima parte de su producción económica. Pellegrini anunció que durante la presidencia eslovaca organizará una reunión de los mandatarios del Grupo de Visegrado en Trenčín, ciudad que este año ostenta el título de Capital Europea de la Cultura. En el acto inaugural celebrado en el castillo de Bratislava, también intervino el presidente del Parlamento, Richard Rashi. Escuchemos lo que dijo.
4: El grupo de Visegrado no es solo un formato político, sino también una comunidad de personas, culturas, tradiciones e historias. Es un recordatorio de que nuestra historia está interconectada y que nuestro futuro dependerá en gran medida de nuestra capacidad de cooperación. Por ello, permítanme expresar mi deseo de que la presidencia eslovaca sea un periodo de diálogo abierto y cooperación constructiva, para que podamos demostrar que lo que nos une respeta nuestras diferencias y para que sigamos confirmando que Europa Central no es solo un espacio geográfico en el mapa, sino un lugar de valores, una alianza de responsabilidad compartida por nuestro futuro. Si queremos tener una voz fuerte en Europa, primero debemos seguir siendo una comunidad fuerte entre nosotros. Espero que nuestra presidencia sea la prueba de que el lema del V4 por una Europa más fuerte no será solo un eslogan, sino un objetivo común.
2: Ante un escenario global marcado por la continua transformación de la economía, la seguridad y las tecnologías, Europa se enfrenta a retos sin precedentes. En este contexto, Rashi afirmó que el diálogo, la diplomacia y el respeto mutuo se consolidan como los cimientos indispensables para la estabilidad. Según Rashi, la presidencia eslovaca apoyará la cooperación en áreas de importancia directa para la vida de los ciudadanos, lo que abarca desde la cultura, la educación, la ciencia, la innovación y la inversión, hasta la competitividad, los proyectos transfronterizos y el desarrollo de las relaciones interpersonales. Los pilares fundamentales de la actual presidencia eslovaca fueron expuestos recientemente por el primer ministro Robert Fico. Estos se centran en este orden: en el fortalecimiento de la competitividad de la Unión Europea, la política de ampliación comunitaria, la cooperación sectorial, con especial énfasis en la defensa y la lucha contra la migración irregular, y en cuarto lugar, el impulso de las relaciones interpersonales. Durante la ceremonia inaugural celebrada el miércoles, Fico señaló que los países del V4 tienen el firme interés de consolidarse nuevamente como una agrupación regional fuerte.
5: Slovenské predsedníctvo prichádza v náročných geopolitických časoch.
6: La presidencia eslovaca llega en tiempos geopolíticos difíciles y ha indicado que nada funciona. Los principios del derecho internacional no se aplican, hay una enorme hipocresía en la política exterior y se están violando todos los principios sobre los que se basa el orden mundial. El gobierno de la República Eslovaca quiere asumir esta presidencia con principios claros. En primer lugar, el principio de cumplimiento consecuente del derecho internacional. En segundo lugar, el de no injerencia en los asuntos internos de otros países. Y en tercer lugar, el de respetar el camino que otros países elijan para gestionar sus asuntos internos. Asumo la presidencia de este grupo con el firme compromiso de guiar el trabajo bajo estos principios.
2: Además de las cuatro prioridades de la presidencia eslovaca, el premier también mencionó la cuestión de la paz. En este contexto, dijo que a pesar de pertenecer a un grupo muy reducido de primeros ministros de la Unión Europea que apoyan el diálogo, hará todo lo posible para garantizar que los mensajes de paz se escuchen principalmente dentro del grupo de Visegrado. Antes de avanzar con nuestro siguiente segmento, los invito a relajarse y disfrutar de esta melodía interpretada por Alan Mikušet. Su título es «Nie możesz w kutie stać».

0: La creación de la República Eslovaca Independiente en 1993 marcó el inicio de una etapa histórica para su principal institución bancaria. Los grandes desafíos a los que ha tenido que enfrentarse el Banco Nacional de Eslovaquia desde entonces serán los temas principales que abordaremos hoy con nuestro entrevistado, Peter Mayer, actual portavoz de la institución. El Banco Nacional de Eslovaquia es una institución independiente que participa en la política monetaria de la zona del euro, vela por la estabilidad de precios y financiera, gestiona la circulación de billetes y monedas y supervisa el buen funcionamiento del sistema bancario. Para empezar, nos gustaría saber cuáles fueron los mayores desafíos a los que el Banco Nacional de Eslovaquia se tuvo que enfrentar después de 1993.
1: Keď vzniklo Slovensko v roku 93, tak vzniklo plno nových inštitúcií.
2: Cuando se fundó la República Eslovaca en 1993, se crearon muchas instituciones nuevas desde cero, y una de ellas fue el Banco Nacional de Eslovaquia. Como no contaba con suficientes expertos, muchos de ellos vinieron de Praga para ayudarnos. Algunos eran eslovacos, pero también había checos. Tenían la capacidad, las habilidades y los conocimientos necesarios, ya que en aquel entonces solo funcionaban en Praga. La principal tarea del Banco Nacional era garantizar que el Estado contara con la confianza del pueblo en su propio dinero, ya que el país tenía su propia moneda. Por supuesto, las nuevas competencias de la institución eran la política monetaria, la gestión del efectivo, los depósitos, las reservas de divisas, la supervisión bancaria y acercar nuestras actividades a los ciudadanos. Según lo que he oído de colegas más viejos, esta transición fue muy positiva porque el banco la gestionó bien. Y a decir de muchos que ya no trabajan aquí, el Banco Nacional fue una de las instituciones que ayudó a que Eslovaquia emergiera de manera exitosa.
0: Al evaluar el desempeño de la institución en la gestión de la crisis financiera de 2008, ¿qué conclusiones extraemos sobre su actuación?
1: Dovtedy ľudia na Slovensku možno ani nemali nejakú pamäť na nejakú veľkú globálnu finančnú krízu.
2: Hasta entonces los eslovacos no recordaban haber sufrido ninguna gran crisis financiera mundial. Según la información de nuestro banco, los primeros meses de 2008 transcurrieron con relativa normalidad. Poco antes de la adopción del euro, el Banco Central ejercía sus funciones habituales en materia de política monetaria. Sin embargo, ya en la segunda mitad del año, el panorama global comenzó a transformarse. Como consecuencia de las fuertes fluctuaciones en el mercado de divisas, el Banco Nacional se vio obligado a modificar los tipos de interés en tres ocasiones durante ese semestre. El incremento del 1,75% resulta bastante elevado en la actualidad, si consideramos que variaciones de apenas el 0,25% por parte del Banco Central Europeo suelen marcar el ritmo del mercado. Justo en 2009, la política monetaria del Banco Nacional se equiparó a la del Banco Central Europeo, convirtiéndonos en un miembro más del Consejo de Gobernadores. Muchos coinciden en que esto representa una ventaja, ya que los desafíos de esta magnitud se afrontan mejor en equipo. Aunque el Banco Nacional cedió parte de su autoridad en materia de política monetaria, el respaldo del paraguas del euro resultó fundamental para superar la crisis financiera mundial. En tiempos de turbulencia, la actuación del Banco Central es vital. No solo debe amortiguar el impacto de la economía global, sino también inspirar confianza en la ciudadanía. Si se pierde la credibilidad en el mercado financiero y en las instituciones, la sociedad termina perdiendo la seguridad en sus propias finanzas.
0: La adopción del euro el 1 de enero de 2009 fue un hito histórico para la economía eslovaca. Si analizamos la institución desde esta perspectiva, ¿cómo fue el proceso de adopción del euro y qué papel desempeñó el Banco Nacional de Eslovaquia en ello?
1: Mnohí si ešte možno pamätáme ten konverzný kurz, také veľmi neokrúhle číslo 30,126.
2: Muchos aún recuerdan el tipo de cambio oficial, aquella cifra de 30,126. Detrás de ese número peculiar se escondía muchísimo trabajo. No se trataba solo de cambiar coronas por euros, ni del momento exacto en que los cajeros automáticos dejaran de dispensar la antigua moneda para ofrecer únicamente la nueva. Aquel fue probablemente el mayor desafío logístico, técnico y de comunicación en la historia de Eslovaquia hasta ese momento. El país llevaba varios años intentando cumplir los criterios de Maastricht y se encontraba en la denominada lista de espera, lo que demostraba que no cualquier nación podía alcanzar dichas exigencias. Sin embargo, la sociedad cerró filas y se convenció de la necesidad de adoptar el euro por sus evidentes ventajas y beneficios. El proceso requirió preparar a bancos y comercios, adaptar la contabilidad y los sistemas de información a la nueva divisa y, por supuesto, asumir la enorme tarea de informar a la ciudadanía, garantizando, por ejemplo, que los precios no subirían. Para ello se introdujo la doble circulación monetaria, permitiendo a la gente monitorear los precios tanto en coronas como en euros. Aunque hoy en día muchos den ese logro por sentado, la experiencia de otros países demuestra que Eslovaquia gestionó la transición al euro de manera ejemplar.
0: Señor Mayer, le agradecería que nos detallara esa faceta menos conocida por el público general, la supervisión del mercado financiero.
1: Národná banka Slovenska, ale vlastne všetky centrálne banky, či už v eurozóne.
2: El Banco Nacional de Eslovaquia, y no solo el banco central nuestro, sino todos los bancos centrales, y ya sea dentro de la eurozona o en el resto del mundo, actúan como una especie de médicos del sector financiero. Sus actividades pueden no ser muy visibles. Incluso podría decirse que una gran parte de esta supervisión no es pública, por lo que la gente ni siquiera se entera de ello. Quizás solo cuando se impone una multa o una sanción. Sin embargo, esto es fundamental precisamente para que los bancos, las compañías de seguros, el mercado de capitales y los fondos de pensiones gocen de buena salud. Un mercado financiero sano beneficia a la economía del Estado y la de cada ciudadano. Si podemos obtener un préstamo en condiciones favorables, por ejemplo, en un banco, ese banco no quebrará mañana y podremos obtenerlo sin preocupaciones porque el Banco Nacional controla las reglas del juego. No se trata solo de las instituciones financieras tradicionales que conocemos, como son los bancos, las compañías de seguro o inversiones en valores bursátiles, sino además de nuevas formas de financiación que también controlamos.
0: Cabe mencionar que el Banco Nacional de Eslovaquia emite sus propias monedas conmemorativas. De todas las acuñadas desde la creación de la institución, ¿cuál considera la más interesante y qué historia se esconde tras su diseño?
2: Para nosotros, estas monedas de colección son una pequeña obra de arte, tal vez incluso una de las más pequeñas, ya que las monedas miden apenas unos milímetros o centímetros. Resulta difícil decir cuál es la más popular de las monedas porque cada una tiene una tirada reducida, una edición limitada, y una vez que se agotan, su valor aumenta automáticamente en el mercado de coleccionistas. De las últimas que más repercusión tuvieron y que, como pudimos ver, se agotaron muy rápido, estaban las de Víctor Kubal, ilustrador y creador de películas animadas, y sus conocidísimas obras, así como las de la autora infantil Krista Bendová. Por supuesto, todas estas obras que leíamos de niño estaban representadas en estas monedas, que fueron extremadamente populares. De la misma manera, las monedas conmemorativas de Rudolf Brba y Alfred Wetzler, los dos eslovacos que dieron a conocer los horrores que se cometían en los campos de concentración de Auschwitz, se vendieron en todo el mundo, incluso fuera de Eslovaquia, porque se trata de un tema muy triste que sigue vigente a nivel mundial. En estos momentos, la moneda conmemorativa de Eva Siratska, fundadora de la Liga contra el Cáncer, también se ha agotado muy rápido. Su historia conmueve a casi todos. En el Banco Nacional intentamos abordar temas que gocen de popularidad e interés público, pero también temas que generen conciencia sobre ciertos asuntos. Hemos observado que la popularidad de estas monedas ha crecido enormemente en los últimos 30 años. Antes solía ser una especialidad de los numismáticos, pero ahora las compran niños, jóvenes, adultos mayores. Cuantas más emitimos, más rápido se agotan, por lo que estamos muy contentos de que el interés por nuestras monedas conmemorativas sea enorme.
0: Y así, amigos, se nos acaba el tiempo por hoy, pero la semana apenas comienza. Gracias por elegirnos para arrancar este lunes con la mejor energía. Los esperamos mañana en nuestro horario habitual para seguir compartiendo juntos. Que tengan una excelente semana y recuerden que hoy es un gran día para triunfar. En la realización del programa participaron el máster de sonido Abdul Ghani Arut, el asesor musical Radomir Mesha y desde el micrófono este servidor José Portuondo. Hasta pronto.
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1: Buenos días. Hilarín Ruiz de Gaona y Torres les ofrece, en nombre de toda la redacción, las noticias del día 6 de julio de 2026.
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1: Fico asegura que la cumbre de la OTAN no obligará a Eslovaquia a financiar apoyo militar a Ucrania. Fico reivindica el diálogo entre naciones con motivo de la festividad de San Cirilo y San Metodio. La Comisión Electoral confirma la invalidez del referéndum por la baja participación. El primer ministro eslovaco, Robert Fico, afirmó que las conclusiones de la próxima cumbre de la OTAN, que se celebrará en Ankara, no impondrán a Eslovaquia ninguna obligación de participar en mecanismos financieros destinados al apoyo militar a Ucrania, según explicó tras un intercambio de cartas con el secretario general de la Alianza, Mark Rutte. Quedó confirmado que cada Estado mantendrá la soberanía para decidir su nivel de implicación. Fico reiteró que Bratislava continuará prestando ayuda humanitaria a Ucrania y mantendrá la cooperación bilateral, pero descartó sumarse a cualquier iniciativa de financiación militar impulsada por otros aliados. El primer ministro de Eslovaquia, Robert Fico, afirmó que la festividad de los santos Cirilo y Metodio es una oportunidad para destacar la importancia del diálogo entre naciones. En una intervención que tuvo lugar durante la celebración oficial celebrada en el castillo de Jevin, el jefe del gobierno anunció que centrará su discurso en el futuro del país, los valores recogidos en la Constitución y la visión estratégica de Eslovaquia hasta 2040. Fico también defendió la necesidad de preservar las principales conmemoraciones históricas como parte de la identidad y las tradiciones nacionales. Más información en el tema del día. La Comisión Estatal Electoral de Eslovaquia confirmó la invalidez del referéndum celebrado el pasado sábado al registrar una participación del 16,13% del censo, muy por debajo del mínimo del 50% exigido por la ley. Aunque más del 92% de los votantes respaldó la eliminación de las pensiones vitalicias para determinados cargos públicos y la restitución de la Fiscalía Especial y de la Agencia Nacional contra el Crimen, el resultado carece de efectos legales. La consulta, impulsada por el Partido Extraparlamentario Demócratas, fue la décima celebrada desde la independencia del país y ha sido la segunda con la más baja participación de todas ellas. El Ministerio Eslovaco de Asuntos Exteriores prepara la creación de un registro digital de los eslovacos que viven fuera del país, una comunidad estimada en 1,8 millones de personas repartidas en 65 países. Así, según explicó el ministro Juraj Blanár, la iniciativa busca reforzar los vínculos con la diáspora y apoyar la enseñanza del idioma eslovaco a través de las escuelas de fin de semana en el extranjero. Además, respaldó el proyecto de construir un monumento dedicado a la emigración eslovaca como reconocimiento a quienes abandonaron el país en distintas etapas de su historia. Eslovaquia aprovechará su presencia anual del Grupo de Visegrado para reforzar la promoción turística conjunta de Europa Central mediante la creación de itinerarios que conecten los cuatro países del bloque. La iniciativa, desarrollada en el marco de la plataforma Discover Central Europe, busca atraer visitantes de mercados lejanos como Japón, China, Estados Unidos y Canadá, con rutas centradas en el patrimonio cultural, los enclaves de la UNESCO, la gastronomía, los balnearios y el turismo activo. El objetivo es aumentar la estancia media de los viajeros y fortalecer la proyección internacional de la región. Las noticias del día de hoy han sido obtenidas de las agencias TASR y SITA y de los rotativos Hospodářské noviny, SME, Pravda, Deník N y el periódico online actuality.sk.
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1: Eslovaquia ha conmemorado el Día de los Santos Cirilo y Metodio, una de sus principales festividades estatales, con actos oficiales y mensajes centrados en el valor del diálogo, la identidad nacional y la continuidad de las tradiciones históricas. La jornada ha reunido a las principales autoridades del país en un contexto de reflexión sobre el legado de los santos patronos de los eslavos. Desde el plano histórico y religioso, se ha recordado la misión de los hermanos procedentes de Tesalónica, enviados en el año 863 a la Gran Moravia a petición del príncipe Rastislao. Su labor evangelizadora marcó un hito en la historia cultural de los pueblos eslavos al introducir la liturgia en lengua eslava mediante la creación del alfabeto glagolítico y la traducción de textos sagrados, un legado considerado fundacional para la identidad de la región. Las autoridades eclesiásticas han subrayado que Cirilo y Metodio siguen siendo un símbolo de fe, unidad y cooperación entre los pueblos eslavos, con una influencia que trasciende fronteras y épocas. En el plano político, el primer ministro Robert Fico ha destacado durante las celebraciones que el legado de los santos debe interpretarse como un ejemplo de diplomacia y entendimiento entre naciones. Fico ha situado el concepto de diálogo como eje central de su intervención en los actos celebrados en el Castillo de Yevin, donde ha tenido lugar la ceremonia oficial. El jefe del gobierno ha señalado además que su intención no es realizar una lectura histórica del acontecimiento, sino proyectarlo hacia el futuro del país, vinculándolo con la visión estratégica de Eslovaquia hasta 2040 y con los valores recogidos en la Constitución. El presidente del país, Peter Pellegrini, ha participado en el marco institucional de esas celebraciones que han reunido a las máximas autoridades del Estado y que han incluido un programa cultural retransmitido a nivel nacional. Desde el ámbito social, representantes de municipios y de la infancia han destacado la vigencia actual del legado cirilo-metodiano. Se ha subrayado su importancia en la educación, el respeto mutuo y la búsqueda de referentes en un contexto de cambio social, especialmente entre los jóvenes, donde crece la necesidad de arraigo y valores. El repaso histórico de la jornada ha recordado también la evolución del legado de los santos a lo largo de los siglos y su consolidación como símbolos culturales y espirituales de Europa. Su figura sigue muy presente en la vida religiosa, educativa e institucional del país. Con esta conmemoración, Eslovaquia ha reforzado el vínculo entre pasado y futuro, situando a Cirilo y Metodio como referentes de identidad, diálogo y cohesión social en el debate público contemporáneo.
2: Muy buenos días a todos. La semana arranca y el pulso de nuestra sociedad no se detiene. Les damos la bienvenida a Economía y Política de Radio Eslovaquia Internacional, su punto de encuentro para el análisis, la reflexión y el contraste. Una vez más, estamos aquí para ofrecerles el programa informativo y de debate que ustedes se merecen. Sin embargo, antes de pasar de lleno a los temas que abordaremos en esta emisión, me gustaría saludar a quienes nos sintonizan a través de la onda corta desde diversos rincones del planeta, así como a quienes nos escuchan por medio de la FM en la región de Bratislava. A todos ustedes, nuestros radioyentes, y a quienes nos siguen a través de las diferentes plataformas digitales, les recuerdo que están escuchando Radio Eslovaquia Internacional. Soy José Portuondo y les acompañaré durante la próxima media hora. Desde el estudio R17, ubicado en la icónica pirámide invertida de Bratislava. A cargo de la consola y la magia del sonido, se encontrará el operador técnico Abdul Ghani Arut. Los titulares o temas de la jornada son los siguientes. Eslovaquia asume la presidencia de turno del Grupo de Visegrado. Conversamos con Peter Mayer, portavoz del Banco Nacional de Eslovaquia. Y ahora sí, ponte cómodo y abre bien los oídos, que empezamos.
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2: El Grupo de Visegrado V4, formado por Hungría, la República Checa, Polonia y Eslovaquia, mantiene su plena vigencia y seguirá desarrollando sus actividades. Así lo reafirmó el presidente eslovaco, Peter Pellegrini, durante la inauguración de la presidencia de turno de su país. En su intervención, señaló que los pronósticos sobre la desaparición del V4 responden a meras ilusiones de ciertos políticos y no reflejan la realidad.
3: O Vyšehradskej skupine sa v posledných rokoch hovorilo rôzne. Niekedy s rešpektom, niekedy s pochybnosťami.
4: Por eso me alegra de poder decir hoy en esta solemne ocasión a todos los escépticos que el V4 está vivo y continuará sus actividades. Sí, el V4 ha pasado por momentos difíciles, ha experimentado diferencias, ha vivido épocas en las que la cooperación no fue fácil, pero es precisamente entonces cuando se pone de manifiesto su verdadero valor. No solo en tiempos de relativa calma, sino también cuando es necesario mantener el diálogo a pesar de las diferencias, una capacidad poco común hoy en día, no solo en Europa, sino en todo el mundo. Señoras y señores, el Grupo de Visegrado no surgió de la noche a la mañana, no se creó como una agrupación con un propósito específico para una crisis, un tema, una época política concreta. Sus cimientos son mucho más profundos. Nuestros países están unidos por un espacio geopolítico común, estamos unidos por la experiencia histórica, estamos unidos por la convicción de que Europa Central ha sido a menudo un lugar donde han convergido grandes intereses, una gran historia y grandes desafíos.
2: En opinión del presidente, Europa Central comprende profundamente los desafíos actuales de la Unión Europea. Esta región posee una valiosa experiencia en transformación, reformas y convergencia, además de ser muy consciente de que la libertad, la prosperidad y la seguridad no se garantizan por sí solas. Asimismo, destacó que el Grupo de Visegrado representa unos 65 millones de ciudadanos comunitarios y cerca de una décima parte de su producción económica. Pellegrini anunció que durante la presidencia eslovaca organizará una reunión de los mandatarios del Grupo de Visegrado en Trenčín, ciudad que este año ostenta el título de Capital Europea de la Cultura. En el acto inaugural celebrado en el Castillo de Bratislava, también intervino el presidente del Parlamento, Richard Rashi. Escuchemos lo que dijo.
4: El grupo de Visegrado no es solo un formato político, sino también una comunidad de personas, culturas, tradiciones e historias. Es un recordatorio de que nuestra historia está interconectada y que nuestro futuro dependerá en gran medida de nuestra capacidad de cooperación. Por ello, permítanme expresar mi deseo de que la presidencia eslovaca sea un periodo de diálogo abierto y cooperación constructiva, para que podamos demostrar que lo que nos une respeta nuestras diferencias y para que sigamos confirmando que Europa Central no es solo un espacio geográfico en el mapa, sino un lugar de valores, una alianza de responsabilidad compartida por nuestro futuro. Si queremos tener una voz fuerte en Europa, primero debemos seguir siendo una comunidad fuerte entre nosotros. Espero que nuestra presidencia sea la prueba de que el lema del V4 por una Europa más fuerte no será solo un eslogan, sino un objetivo común.
2: Ante un escenario global marcado por la continua transformación de la economía, la seguridad y las tecnologías, Europa se enfrenta a retos sin precedentes. En este contexto, Rashi afirmó que el diálogo, la diplomacia y el respeto mutuo se consolidan como los cimientos indispensables para la estabilidad. Según Rashi, la presidencia eslovaca apoyará la cooperación en áreas de importancia directa para la vida de los ciudadanos, lo que abarca desde la cultura, la educación, la ciencia, la innovación y la inversión, hasta la competitividad, los proyectos transfronterizos y el desarrollo de las relaciones interpersonales. Los pilares fundamentales de la actual presidencia eslovaca fueron expuestos recientemente por el primer ministro Robert Fico. Estos se centran en este orden: en el fortalecimiento de la competitividad de la Unión Europea, la política de ampliación comunitaria, la cooperación sectorial, con especial énfasis en la defensa y la lucha contra la migración irregular, y en cuarto lugar, el impulso de las relaciones interpersonales. Durante la ceremonia inaugural celebrada el miércoles, Fico señaló que los países del V4 tienen el firme interés de consolidarse nuevamente como una agrupación regional fuerte.
5: Slovenské predsedníctvo prichádza v náročných geopolitických časoch.
6: La presidencia eslovaca llega en tiempos geopolíticos difíciles y ha indicado que nada funciona. Los principios del derecho internacional no se aplican, hay una enorme hipocresía en la política exterior y se están violando todos los principios sobre los que se basa el orden mundial. El gobierno de la República Eslovaca quiere asumir esta presidencia con principios claros. En primer lugar, el principio de cumplimiento consecuente del derecho internacional. En segundo lugar, el de no injerencia en los asuntos internos de otros países. Y en tercer lugar, el de respetar el camino que otros países elijan para gestionar sus asuntos internos. Asumo la presidencia de este grupo con el firme compromiso de guiar el trabajo bajo estos principios.
2: Además de las cuatro prioridades de la presidencia eslovaca, el premier también mencionó la cuestión de la paz. En este contexto, dijo que a pesar de pertenecer a un grupo muy reducido de primeros ministros de la Unión Europea que apoyan el diálogo, hará todo lo posible para garantizar que los mensajes de paz se escuchen principalmente dentro del grupo de Visegrado. Antes de avanzar con nuestro siguiente segmento, los invito a relajarse y disfrutar de esta melodía interpretada por Alan Mikušet. Su título es Nie możesz w kutie stać.

0: La creación de la República Eslovaca Independiente en 1993 marcó el inicio de una etapa histórica para su principal institución bancaria. Los grandes desafíos a los que ha tenido que enfrentarse el Banco Nacional de Eslovaquia desde entonces serán los temas principales que abordaremos hoy con nuestro entrevistado, Peter Mayer, actual portavoz de la institución. El Banco Nacional de Eslovaquia es una institución independiente que participa en la política monetaria de la zona del euro, vela por la estabilidad de precios y financiera, gestiona la circulación de billetes y monedas y supervisa el buen funcionamiento del sistema bancario. Para empezar, nos gustaría saber cuáles fueron los mayores desafíos a los que el Banco Nacional de Eslovaquia se tuvo que enfrentar después de 1993.
1: Keď vzniklo Slovensko v roku 93, tak vzniklo plno nových inštitúcií.
2: Cuando se fundó la República Eslovaca en 1993, se crearon muchas instituciones nuevas desde cero, y una de ellas fue el Banco Nacional de Eslovaquia. Como no contaba con suficientes expertos, muchos de ellos vinieron de Praga para ayudarnos. Algunos eran eslovacos, pero también había checos. Tenían la capacidad, las habilidades y los conocimientos necesarios, ya que en aquel entonces solo funcionaban en Praga. La principal tarea del Banco Nacional era garantizar que el Estado contara con la confianza del pueblo en su propio dinero, ya que el país tenía su propia moneda. Por supuesto, las nuevas competencias de la institución eran la política monetaria, la gestión del efectivo, los depósitos, las reservas de divisas, la supervisión bancaria y acercar nuestras actividades a los ciudadanos. Según lo que he oído de colegas más viejos, esta transición fue muy positiva porque el banco la gestionó bien. Y a decir de muchos que ya no trabajan aquí, el Banco Nacional fue una de las instituciones que ayudó a que Eslovaquia emergiera de manera exitosa.
0: Al evaluar el desempeño de la institución en la gestión de la crisis financiera de 2008, ¿qué conclusiones extraemos sobre su actuación?
1: Dovtedy ľudia na Slovensku možno ani nemali nejakú pamäť na nejakú veľkú globálnu finančnú krízu.
2: Hasta entonces los eslovacos no recordaban haber sufrido ninguna gran crisis financiera mundial. Según la información de nuestro banco, los primeros meses de 2008 transcurrieron con relativa normalidad. Poco antes de la adopción del euro, el Banco Central ejercía sus funciones habituales en materia de política monetaria. Sin embargo, ya en la segunda mitad del año, el panorama global comenzó a transformarse. Como consecuencia de las fuertes fluctuaciones en el mercado de divisas, el Banco Nacional se vio obligado a modificar los tipos de interés en tres ocasiones durante ese semestre. El incremento del 1,75% resulta bastante elevado en la actualidad, si consideramos que variaciones de apenas el 0,25% por parte del Banco Central Europeo suelen marcar el ritmo del mercado. Justo en 2009, la política monetaria del Banco Nacional se equiparó a la del Banco Central Europeo, convirtiéndonos en un miembro más del Consejo de Gobernadores. Muchos coinciden en que esto representó una ventaja, ya que los desafíos de esta magnitud se afrontan mejor en equipo. Aunque el Banco Nacional cedió parte de su autoridad en materia de política monetaria, el respaldo del paraguas del euro resultó fundamental para superar la crisis financiera mundial. En tiempos de turbulencia, la actuación del Banco Central es vital. No solo debe amortiguar el impacto de la economía global, sino también inspirar confianza en la ciudadanía. Si se pierde la credibilidad en el mercado financiero y en las instituciones, la sociedad termina perdiendo la seguridad en sus propias finanzas.
0: La adopción del euro el 1 de enero de 2009 fue un hito histórico para la economía eslovaca. Si analizamos la institución desde esta perspectiva, ¿cómo fue el proceso de adopción del euro y qué papel desempeñó el Banco Nacional de Eslovaquia en ello?
1: Mnohí si ešte možno pamätáme ten konverzný kurz, také veľmi neokrúhle číslo 30,126.
2: Muchos aún recuerdan el tipo de cambio oficial, aquella cifra de 30,126. Detrás de ese número peculiar se escondía muchísimo trabajo. No se trataba solo de cambiar coronas por euros, ni del momento exacto en que los cajeros automáticos dejaran de dispensar la antigua moneda para ofrecer únicamente la nueva. Aquel fue probablemente el mayor desafío logístico, técnico y de comunicación en la historia de Eslovaquia hasta ese momento. El país llevaba varios años intentando cumplir los criterios de Maastricht y se encontraba en la denominada lista de espera, lo que demostraba que no cualquier nación podía alcanzar dichas exigencias. Sin embargo, la sociedad cerró filas y se convenció de la necesidad de adoptar el euro por sus evidentes ventajas y beneficios. El proceso requirió preparar a bancos y comercios, adaptar la contabilidad y los sistemas de información a la nueva divisa y, por supuesto, asumir la enorme tarea de informar a la ciudadanía, garantizando, por ejemplo, que los precios no subirían. Para ello se introdujo la doble circulación monetaria, permitiendo a la gente monitorear los precios tanto en coronas como en euros. Aunque hoy en día muchos den ese logro por sentado, la experiencia de otros países demuestra que Eslovaquia gestionó la transición al euro de manera ejemplar.
0: Señor Mayer, le agradecería que nos detallara esa faceta menos conocida por el público general, la supervisión del mercado financiero.
1: Národná banka Slovenska, ale vlastne všetky centrálne banky, či už v eurozóne.
2: El Banco Nacional de Eslovaquia, y no solo el banco central nuestro, sino todos los bancos centrales, y ya sea dentro de la eurozona o en el resto del mundo, actúan como una especie de médicos del sector financiero. Sus actividades pueden no ser muy visibles. Incluso podría decirse que una gran parte de esta supervisión no es pública, por lo que la gente ni siquiera se entera de ello. Quizás solo cuando se impone una multa o una sanción. Sin embargo, esto es fundamental precisamente para que los bancos, las compañías de seguros, el mercado de capitales y los fondos de pensiones gocen de buena salud. Un mercado financiero sano beneficia a la economía del Estado y la de cada ciudadano. Si podemos obtener un préstamo en condiciones favorables, por ejemplo, en un banco, ese banco no quebrará mañana y podremos obtenerlo sin preocupaciones porque el Banco Nacional controla las reglas del juego. No se trata solo de las instituciones financieras tradicionales que conocemos, como son los bancos, las compañías de seguro o inversiones en valores bursátiles, sino además de nuevas formas de financiación que también controlamos.
0: Cabe mencionar que el Banco Nacional de Eslovaquia emite sus propias monedas conmemorativas. De todas las acuñadas desde la creación de la institución, ¿cuál considera la más interesante y qué historia se esconde tras su diseño?
2: Para nosotros, estas monedas de colección son una pequeña obra de arte, tal vez incluso una de las más pequeñas, ya que las monedas miden apenas unos milímetros o centímetros. Resulta difícil decir cuál es la más popular de las monedas porque cada una tiene una tirada reducida, una edición limitada, y una vez que se agotan, su valor aumenta automáticamente en el mercado de coleccionistas. De las últimas que más repercusión tuvieron y que, como pudimos ver, se agotaron muy rápido, estaban las de Víctor Kubal, ilustrador y creador de películas animadas, y sus conocidísimas obras, así como las de la autora infantil Krista Bendová. Por supuesto, todas estas obras que leíamos de niño estaban representadas en estas monedas, que fueron extremadamente populares. De la misma manera, las monedas conmemorativas de Rudolf Burba y Alfred Wetzler, los dos eslovacos que dieron a conocer los horrores que se cometían en los campos de concentración de Auschwitz, se vendieron en todo el mundo, incluso fuera de Eslovaquia, porque se trata de un tema muy triste que sigue vigente a nivel mundial. En estos momentos, la moneda conmemorativa de Eva Siratska, fundadora de la Liga contra el Cáncer, también se ha agotado muy rápido. Su historia conmueve a casi todos. En el Banco Nacional intentamos abordar temas que gocen de popularidad e interés público, pero también temas que generen conciencia sobre ciertos asuntos. Hemos observado que la popularidad de estas monedas ha crecido enormemente en los últimos 30 años. Antes solía ser una especialidad de los numismáticos, pero ahora las compran niños, jóvenes, adultos mayores. Cuantas más emitimos, más rápido se agotan, por lo que estamos muy contentos de que el interés por nuestras monedas conmemorativas sea enorme.
0: Y así, amigos, se nos acaba el tiempo por hoy, pero la semana apenas comienza. Gracias por elegirnos para arrancar este lunes con la mejor energía. Los esperamos mañana en nuestro horario habitual para seguir compartiendo juntos. Que tengan una excelente semana y recuerden que hoy es un gran día para triunfar. En la realización del programa participaron el máster de sonido Abdul Ghani Arut, el asesor musical Radomir Mesha y desde el micrófono este servidor José Portuondo. Hasta pronto.
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1: Buenos días. Hilarín Ruiz de Gaona y Torres les ofrece, en nombre de toda la redacción, las noticias del día 6 de julio de 2026.
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1: Fico asegura que la cumbre de la OTAN no obligará a Eslovaquia a financiar apoyo militar a Ucrania. Fico reivindica el diálogo entre naciones con motivo de la festividad de San Cirilo y San Metodio. La Comisión Electoral confirma la invalidez del referéndum por la baja participación. El primer ministro eslovaco, Robert Fico, afirmó que las conclusiones de la próxima cumbre de la OTAN, que se celebrará en Ankara, no impondrán a Eslovaquia ninguna obligación de participar en mecanismos financieros destinados al apoyo militar a Ucrania. Según explicó, tras un intercambio de cartas con el secretario general de la Alianza, Mark Rutte, quedó confirmado que cada Estado mantendrá la soberanía para decidir su nivel de implicación. Fico reiteró que Bratislava continuará prestando ayuda humanitaria a Ucrania y mantendrá la cooperación bilateral, pero descartó sumarse a cualquier iniciativa de financiación militar impulsada por otros aliados. El primer ministro de Eslovaquia, Robert Fico, afirmó que la festividad de los santos Cirilo y Metodio es una oportunidad para destacar la importancia del diálogo entre naciones. En una intervención que tuvo lugar durante la celebración oficial celebrada en el castillo de Jevin, el jefe del gobierno anunció que centrará su discurso en el futuro del país, los valores recogidos en la Constitución y la visión estratégica de Eslovaquia hasta 2040. Fico también defendió la necesidad de preservar las principales conmemoraciones históricas como parte de la identidad y las tradiciones nacionales. Más información en el tema del día. La Comisión Estatal Electoral de Eslovaquia confirmó la invalidez del referéndum celebrado el pasado sábado al registrar una participación del 16,13% del censo, muy por debajo del mínimo del 50% exigido por la ley. Aunque más del 92% de los votantes respaldó la eliminación de las pensiones vitalicias para determinados cargos públicos y la restitución de la Fiscalía Especial y de la Agencia Nacional contra el Crimen, el resultado carece de efectos legales. La consulta, impulsada por el Partido Extraparlamentario Demócratas, fue la décima celebrada desde la independencia del país y ha sido la segunda con la más baja participación de todas ellas. El Ministerio Eslovaco de Asuntos Exteriores prepara la creación de un registro digital de los eslovacos que viven fuera del país, una comunidad estimada en 1,8 millones de personas repartidas en 65 países. Así, según explicó el ministro Juraj Blanár, la iniciativa busca reforzar los vínculos con la diáspora y apoyar la enseñanza del idioma eslovaco a través de las escuelas de fin de semana en el extranjero. Además, respaldó el proyecto de construir un monumento dedicado a la emigración eslovaca como reconocimiento a quienes abandonaron el país en distintas etapas de su historia. Eslovaquia aprovechará su presencia anual del Grupo de Visegrado para reforzar la promoción turística conjunta de Europa Central mediante la creación de itinerarios que conecten los cuatro países del bloque. La iniciativa, desarrollada en el marco de la plataforma Discover Central Europe, busca atraer visitantes de mercados lejanos como Japón, China, Estados Unidos y Canadá, con rutas centradas en el patrimonio cultural, los enclaves de la UNESCO, la gastronomía, los balnearios y el turismo activo. El objetivo es aumentar la estancia media de los viajeros y fortalecer la proyección internacional de la región. Las noticias del día de hoy han sido obtenidas de las agencias TASR y SITA y de los rotativos Hospodářské noviny, SME, Pravda, Jenik, N y el periódico online actuality.sk.
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1: Eslovaquia ha conmemorado el Día de los Santos Cirilo y Metodio, una de sus principales festividades estatales, con actos oficiales y mensajes centrados en el valor del diálogo, la identidad nacional y la continuidad de las tradiciones históricas. La jornada ha reunido a las principales autoridades del país en un contexto de reflexión sobre el legado de los santos patronos de los eslavos. Desde el plano histórico y religioso, se ha recordado la misión de los hermanos procedentes de Tesalónica, enviados en el año 863 a la Gran Moravia a petición del príncipe Rastislao. Su labor evangelizadora marcó un hito en la historia cultural de los pueblos eslavos al introducir la liturgia en lengua eslava mediante la creación del alfabeto glagolítico y la traducción de textos sagrados, un legado considerado fundacional para la identidad de la región. Las autoridades eclesiásticas han subrayado que Cirilo y Metodio siguen siendo un símbolo de fe, unidad y cooperación entre los pueblos eslavos, con una influencia que trasciende fronteras y épocas. En el plano político, el primer ministro Robert Fico ha destacado durante las celebraciones que el legado de los santos debe interpretarse como un ejemplo de diplomacia y entendimiento entre naciones. Fico ha situado el concepto de diálogo como eje central de su intervención en los actos celebrados en el castillo de Yevin, donde ha tenido lugar la ceremonia oficial. El jefe del gobierno ha señalado además que su intención no es realizar una lectura histórica del acontecimiento, sino proyectarlo hacia el futuro del país, vinculándolo con la visión estratégica de Eslovaquia hasta 2040 y con los valores recogidos en la Constitución. El presidente del país, Peter Pellegrini, ha participado en el marco institucional de esas celebraciones que han reunido a las máximas autoridades del Estado y que han incluido un programa cultural retransmitido a nivel nacional. Desde el ámbito social, representantes de municipios y de la infancia han destacado la vigencia actual del legado cirilo-metodiano. Se ha subrayado su importancia en la educación, el respeto mutuo y la búsqueda de referentes en un contexto de cambio social, especialmente entre los jóvenes, donde crece la necesidad de arraigo y valores. El repaso histórico de la jornada ha recordado también la evolución del legado de los santos a lo largo de los siglos y su consolidación como símbolos culturales y espirituales de Europa. Su figura sigue muy presente en la vida religiosa, educativa e institucional del país. Con esta conmemoración, Eslovaquia ha reforzado el vínculo entre pasado y futuro, situando a Cirilo y Metodio como referentes de identidad, diálogo y cohesión social en el debate público contemporáneo.
2: Muy buenos días a todos. La semana arranca y el pulso de nuestra sociedad no se detiene. Les damos la bienvenida a Economía y Política de Radio Eslovaquia Internacional, su punto de encuentro para el análisis, la reflexión y el contraste. Una vez más, estamos aquí para ofrecerles el programa informativo y de debate que ustedes se merecen. Sin embargo, antes de pasar de lleno a los temas que abordaremos en esta emisión, me gustaría saludar a quienes nos sintonizan a través de la onda corta desde diversos rincones del planeta, así como a quienes nos escuchan por medio de la FM en la región de Bratislava. A todos ustedes, nuestros radioyentes, y a quienes nos siguen a través de las diferentes plataformas digitales, les recuerdo que están escuchando Radio Eslovaquia Internacional. Soy José Portuondo y les acompañaré durante la próxima media hora, desde el estudio R17, ubicado en la icónica pirámide invertida de Bratislava. A cargo de la consola y la magia del sonido, se encontrará el operador técnico Abdul Ghani Arut. Los titulares o temas de la jornada son los siguientes. Eslovaquia asume la presidencia de turno del Grupo de Visegrado. Conversamos con Peter Mayer, portavoz del Banco Nacional de Eslovaquia. Y ahora sí, ponte cómodo y abre bien los oídos, que empezamos.
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2: El Grupo de Visegrado V4, formado por Hungría, la República Checa, Polonia y Eslovaquia, mantiene su plena vigencia y seguirá desarrollando sus actividades. Así lo reafirmó el presidente eslovaco, Peter Pellegrini, durante la inauguración de la presidencia de turno de su país. En su intervención, señaló que los pronósticos sobre la desaparición del V4 responden a meras ilusiones de ciertos políticos y no reflejan la realidad.
3: O Visegrádskej skupine sa v posledných rokoch hovorilo rôzne. Niekedy s rešpektom, niekedy s pochybnosťami.
4: Por eso me alegra de poder decir hoy en esta solemne ocasión a todos los escépticos que el V4 está vivo y continuará sus actividades. Sí, el V4 ha pasado por momentos difíciles, ha experimentado diferencias, ha habido épocas en las que la cooperación no fue fácil, pero es precisamente entonces cuando se pone de manifiesto su verdadero valor. No solo en tiempos de relativa calma, sino también cuando es necesario mantener el diálogo a pesar de las diferencias, una capacidad poco común hoy en día, no solo en Europa, sino en todo el mundo. Señoras y señores, el Grupo de Visegrado no surgió de la noche a la mañana, no se creó como una agrupación con un propósito específico para una crisis, un tema o una época política concreta. Sus cimientos son mucho más profundos. Nuestros países están unidos por un espacio geopolítico común, estamos unidos por la experiencia histórica, estamos unidos por la convicción de que Europa Central ha sido a menudo un lugar donde han convergido grandes intereses, una gran historia y grandes desafíos.
2: En opinión del presidente, Europa Central comprende profundamente los desafíos actuales de la Unión Europea. Esta región posee una valiosa experiencia en transformación, reformas y convergencia, además de ser muy consciente de que la libertad, la prosperidad y la seguridad no se garantizan por sí solas. Asimismo, destacó que el Grupo de Visegrado representa unos 65 millones de ciudadanos comunitarios y cerca de una décima parte de su producción económica. Pellegrini anunció que durante la presidencia eslovaca organizará una reunión de los mandatarios del Grupo de Visegrado en Trenčín, ciudad que este año ostenta el título de Capital Europea de la Cultura. En el acto inaugural celebrado en el castillo de Bratislava, también intervino el presidente del Parlamento, Richard Rashi. Escuchemos lo que dijo.
4: El grupo de Visegrado no es solo un formato político, sino también una comunidad de personas, culturas, tradiciones e historias. Es un recordatorio de que nuestra historia está interconectada y que nuestro futuro dependerá en gran medida de nuestra capacidad de cooperación. Por ello, permítanme expresar mi deseo de que la presidencia eslovaca sea un periodo de diálogo abierto y cooperación constructiva, para que podamos demostrar que lo que nos une respeta nuestras diferencias y para que sigamos confirmando que Europa Central no es solo un espacio geográfico en el mapa, sino un lugar de valores, una alianza de responsabilidad compartida por nuestro futuro. Si queremos tener una voz fuerte en Europa, primero debemos seguir siendo una comunidad fuerte entre nosotros. Espero que nuestra presidencia sea la prueba de que el lema del V4 por una Europa más fuerte no será solo un eslogan, sino un objetivo común.
2: Ante un escenario global marcado por la continua transformación de la economía, la seguridad y las tecnologías, Europa se enfrenta a retos sin precedentes. En este contexto, Rashi afirmó que el diálogo, la diplomacia y el respeto mutuo se consolidan como los cimientos indispensables para la estabilidad. Según Rashi, la presidencia eslovaca apoyará la cooperación en áreas de importancia directa para la vida de los ciudadanos, lo que abarca desde la cultura, la educación, la ciencia, la innovación y la inversión, hasta la competitividad, los proyectos transfronterizos y el desarrollo de las relaciones interpersonales. Los pilares fundamentales de la actual presidencia eslovaca fueron expuestos recientemente por el primer ministro Robert Fico. Estos se centran en este orden: en el fortalecimiento de la competitividad de la Unión Europea, la política de ampliación comunitaria, la cooperación sectorial, con especial énfasis en la defensa y la lucha contra la migración irregular, y en cuarto lugar, el impulso de las relaciones interpersonales. Durante la ceremonia inaugural celebrada el miércoles, Fico señaló que los países del V4 tienen el firme interés de consolidarse nuevamente como una agrupación regional fuerte.
5: Slovenské predsedníctvo prichádza v náročných geopolitických časoch.
6: La presidencia eslovaca llega en tiempos geopolíticos difíciles y ha indicado que nada funciona. Los principios del derecho internacional no se aplican, hay una enorme hipocresía en la política exterior y se están violando todos los principios sobre los que se basa el orden mundial. El gobierno de la República Eslovaca quiere asumir esta presidencia con principios claros. En primer lugar, el principio de cumplimiento consecuente del derecho internacional. En segundo lugar, el de no injerencia en los asuntos internos de otros países. Y en tercer lugar, el de respetar el camino que otros países elijan para gestionar sus asuntos internos. Asumo la presidencia de este grupo con el firme compromiso de guiar el trabajo bajo estos principios.
2: Además de las cuatro prioridades de la presidencia eslovaca, el premier también mencionó la cuestión de la paz. En este contexto, dijo que a pesar de pertenecer a un grupo muy reducido de primeros ministros de la Unión Europea que apoyan el diálogo, hará todo lo posible para garantizar que los mensajes de paz se escuchen principalmente dentro del grupo de Visegrado. Antes de avanzar con nuestro siguiente segmento, los invito a relajarse y disfrutar de esta melodía interpretada por Alan Mikušet. Su título es Nemôžeš v kúte stať.

0: La creación de la República Eslovaca Independiente en 1993 marcó el inicio de una etapa histórica para su principal institución bancaria. Los grandes desafíos a los que ha tenido que enfrentarse el Banco Nacional de Eslovaquia desde entonces serán los temas principales que abordaremos hoy con nuestro entrevistado, Peter Mayer, actual portavoz de la institución. El Banco Nacional de Eslovaquia es una institución independiente que participa en la política monetaria de la zona del euro, vela por la estabilidad de precios y financiera, gestiona la circulación de billetes y monedas y supervisa el buen funcionamiento del sistema bancario. Para empezar, nos gustaría saber cuáles fueron los mayores desafíos a los que el Banco Nacional de Eslovaquia se tuvo que enfrentar después de 1993.
1: Keď vzniklo Slovensko v roku 93, tak vzniklo plno nových inštitúcií.
2: Cuando se fundó la República Eslovaca en 1993, se crearon muchas instituciones nuevas desde cero, y una de ellas fue el Banco Nacional de Eslovaquia. Como no contaba con suficientes expertos, muchos de ellos vinieron de Praga para ayudarnos. Algunos eran eslovacos, pero también había checos. Tenían la capacidad, las habilidades y los conocimientos necesarios, ya que en aquel entonces solo funcionaban en Praga. La principal tarea del Banco Nacional era garantizar que el Estado contara con la confianza del pueblo en su propio dinero, ya que el país tenía su propia moneda. Por supuesto, las nuevas competencias de la institución eran la política monetaria, la gestión del efectivo, los depósitos, las reservas de divisas, la supervisión bancaria y acercar nuestras actividades a los ciudadanos. Según lo que he oído de colegas más viejos, esta transición fue muy positiva porque el banco la gestionó bien. Y a decir de muchos que ya no trabajan aquí, el Banco Nacional fue una de las instituciones que ayudó a que Eslovaquia emergiera de manera exitosa.
0: Al evaluar el desempeño de la institución en la gestión de la crisis financiera de 2008, ¿qué conclusiones extraemos sobre su actuación?
1: Dovtedy ľudia na Slovensku možno ani nemali nejakú pamäť na nejakú veľkú globálnu finančnú krízu.
2: Hasta entonces los eslovacos no recordaban haber sufrido ninguna gran crisis financiera mundial. Según la información de nuestro banco, los primeros meses de 2008 transcurrieron con relativa normalidad. Poco antes de la adopción del euro, el Banco Central ejercía sus funciones habituales en materia de política monetaria. Sin embargo, ya en la segunda mitad del año, el panorama global comenzó a transformarse. Como consecuencia de las fuertes fluctuaciones en el mercado de divisas, el Banco Nacional se vio obligado a modificar los tipos de interés en tres ocasiones durante ese semestre. El incremento del 1,75% resulta bastante elevado en la actualidad, si consideramos que variaciones de apenas el 0,25% por parte del Banco Central Europeo suelen marcar el ritmo del mercado. Justo en 2009, la política monetaria del Banco Nacional se equiparó a la del Banco Central Europeo, convirtiéndonos en un miembro más del Consejo de Gobernadores. Muchos coinciden en que esto representa una ventaja, ya que los desafíos de esta magnitud se afrontan mejor en equipo. Aunque el Banco Nacional cedió parte de su autoridad en materia de política monetaria, el respaldo del paraguas del euro resultó fundamental para superar la crisis financiera mundial. En tiempos de turbulencia, la actuación del Banco Central es vital. No solo debe amortiguar el impacto de la economía global, sino también inspirar confianza en la ciudadanía. Si se pierde la credibilidad en el mercado financiero y en las instituciones, la sociedad termina perdiendo la seguridad en sus propias finanzas.
0: La adopción del euro el 1 de enero de 2009 fue un hito histórico para la economía eslovaca. Si analizamos la institución desde esta perspectiva, ¿cómo fue el proceso de adopción del euro y qué papel desempeñó el Banco Nacional de Eslovaquia en ello?
1: Mnohí si ešte možno pamätáme ten konverzný kurz, také veľmi neokrúhle číslo 30,126.
2: Muchos aún recuerdan el tipo de cambio oficial, aquella cifra de 30,126. Detrás de ese número peculiar se escondía muchísimo trabajo. No se trataba solo de cambiar coronas por euros, ni del momento exacto en que los cajeros automáticos dejaran de dispensar la antigua moneda para ofrecer únicamente la nueva. Aquel fue probablemente el mayor desafío logístico, técnico y de comunicación en la historia de Eslovaquia hasta ese momento. El país llevaba varios años intentando cumplir los criterios de Maastricht y se encontraba en la denominada lista de espera, lo que demostraba que no cualquier nación podía alcanzar dichas exigencias. Sin embargo, la sociedad cerró filas y se convenció de la necesidad de adoptar el euro por sus evidentes ventajas y beneficios. El proceso requirió preparar a bancos y comercios, adaptar la contabilidad y los sistemas de información a la nueva divisa y, por supuesto, asumir la enorme tarea de informar a la ciudadanía, garantizando, por ejemplo, que los precios no subirían. Para ello se introdujo la doble circulación monetaria, permitiendo a la gente monitorear los precios tanto en coronas como en euros. Aunque hoy en día muchos den ese logro por sentado, la experiencia de otros países demuestra que Eslovaquia gestionó la transición al euro de manera ejemplar.
0: Señor Mayer, le agradecería que nos detallara esa faceta menos conocida por el público general, la supervisión del mercado financiero.
1: Národná banka Slovenska, ale vlastne všetky centrálne banky, či už v eurozóne.
2: El Banco Nacional de Eslovaquia, y no solo el Banco Central nuestro, sino todos los bancos centrales, y ya sea dentro de la eurozona o en el resto del mundo, actúan como una especie de médicos del sector financiero. Sus actividades pueden no ser muy visibles. Incluso podría decirse que una gran parte de esa supervisión no es pública, por lo que la gente ni siquiera se entera de ello. Quizás solo cuando se impone una multa o una sanción. Sin embargo, esto es fundamental precisamente para que los bancos, las compañías de seguros, el mercado de capitales y los fondos de pensiones gocen de buena salud. Un mercado financiero sano beneficia a la economía del Estado y la de cada ciudadano. Si podemos obtener un préstamo en condiciones favorables, por ejemplo, en un banco, ese banco no quebrará mañana y podremos obtenerlo sin preocupaciones porque el Banco Nacional controla las reglas del juego. No se trata solo de las instituciones financieras tradicionales que conocemos, como son los bancos, las compañías de seguro o inversiones en valores bursátiles, sino además de nuevas formas de financiación que también controlamos.
0: Cabe mencionar que el Banco Nacional de Eslovaquia emite sus propias monedas conmemorativas. De todas las acuñadas desde la creación de la institución, ¿cuál considera la más interesante y qué historia se esconde tras su diseño?
2: Para nosotros, estas monedas de colección son una pequeña obra de arte, tal vez incluso una de las más pequeñas, ya que las monedas miden apenas unos milímetros o centímetros. Resulta difícil decir cuál es la más popular de las monedas porque cada una tiene una tirada reducida, una edición limitada, y una vez que se agotan, su valor aumenta automáticamente en el mercado de coleccionistas. De las últimas que más repercusión tuvieron y que, como pudimos ver, se agotaron muy rápido, estaban las de Víctor Kubal, ilustrador y creador de películas animadas, y sus conocidísimas obras, así como las de la autora infantil Krista Bendova. Por supuesto, todas estas obras que leíamos de niño estaban representadas en estas monedas, que fueron extremadamente populares. De la misma manera, las monedas conmemorativas de Rudolf Brba y Alfred Wetzler, los dos eslovacos que dieron a conocer los horrores que se cometían en los campos de concentración de Auschwitz, se vendieron en todo el mundo, incluso fuera de Eslovaquia, porque se trata de un tema muy triste que sigue vigente a nivel mundial. En estos momentos, la moneda conmemorativa de Eva Siratska, fundadora de la Liga contra el Cáncer, también se ha agotado muy rápido. Su historia conmueve a casi todos. En el Banco Nacional intentamos abordar temas que gocen de popularidad e interés público, pero también temas que generen conciencia sobre ciertos asuntos. Hemos observado que la popularidad de estas monedas ha crecido enormemente en los últimos 30 años. Antes solía ser una especialidad de los numismáticos, pero ahora las compran niños, jóvenes, adultos mayores. Cuantas más emitimos, más rápido se agotan, por lo que estamos muy contentos de que el interés por nuestras monedas conmemorativas sea enorme.
0: Y así, amigos, se nos acaba el tiempo por hoy, pero la semana apenas comienza. Gracias por elegirnos para arrancar este lunes con la mejor energía. Los esperamos mañana en nuestro horario habitual para seguir compartiendo juntos. Que tengan una excelente semana y recuerden que hoy es un gran día para triunfar. En la realización del programa participaron el máster de sonido Abdul Ghani Arut, el asesor musical Radomir Mesha y desde el micrófono este servidor José Portuondo. Hasta pronto.
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1: Muy buenos días, estimados radioyentes. Las noticias y el tema del día de hoy han sido preparados por su redactor, José Portuondo.
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1: Eslovaquia apoyará las conclusiones de la cumbre de la OTAN, afirma el presidente. El canciller eslovaco analizó la cumbre de la OTAN en una llamada con su homóloga búlgara. La República Eslovaca respaldará las conclusiones de la cumbre de la Organización del Tratado del Atlántico Norte, OTAN, que se celebra en Turquía. Así lo informó el lunes el Departamento de Comunicación de la Oficina Presidencial a la agencia TASR. El presidente Peter Pellegrini abordó el tema por la mañana durante un desayuno de trabajo con el primer ministro Robert Fico y el ministro de Asuntos Exteriores, Juraj Blanár. El mandatario eslovaco confirmó la postura unánime de los tres líderes. Eslovaquia respaldará las conclusiones de la cumbre de la OTAN, pero al mismo tiempo reitera que no participará en más contribuciones financieras ni préstamos destinados a la asistencia militar a Ucrania, precisó. Pellegrini viajó a la cumbre de dos días en Ankara, acompañado por el canciller Blanár y el ministro de Defensa, Robert Kaliňák. El ministro de Asuntos Exteriores eslovaco, Juraj Blanár, mantuvo este lunes una conversación telefónica con su homóloga búlgara, Velislava Petrova Chamova, para abordar temas clave de la agenda europea y de seguridad, con especial atención a la próxima cumbre de la OTAN en Turquía. Sostenemos muy buenas relaciones bilaterales con Bulgaria y compartimos el interés de un diálogo abierto ante los problemas europeos e internacionales actuales. Además, el nuevo gobierno búlgaro defiende sus intereses de forma similar a la República Eslovaca en varios asuntos clave, apuntó Blanár. Durante la conversación, los socios analizaron la cooperación económica, centrándose en el desarrollo de los flujos de inversión y el reciente ingreso de Bulgaria a la eurozona. En este marco, Blanár manifestó su firme respaldo a la candidatura búlgara para integrarse en la OCDE. Polonia espera que Eslovaquia mantenga un enfoque pragmático y de cooperación durante su presidencia de turno del Grupo de Visegrado. Así se lo informó el Ministerio de Asuntos Exteriores polaco al corresponsal de TASR en Varsovia. Desde la perspectiva de Varsovia, las áreas clave de cooperación del Grupo de Visegrado incluyen el apoyo a Ucrania, el desarrollo de proyectos regionales de energía e infraestructura y la coordinación de posiciones dentro de la Unión Europea. Estas prioridades abarcan en particular la política migratoria, las negociaciones del marco financiero plurianual de la Unión Europea 2028-2034, la competitividad, las políticas agrícola e industrial comunes y la reforma del Pacto Verde Europeo. La diplomacia polaca también subrayó la importancia de preservar el Grupo de Visegrado como foro de cooperación sectorial, así como de mantener el respaldo al Fondo Internacional de Visegrado.
2: Tema del día.
1: Eslovaquia ha avanzado en la digitalización dentro de la región de Europa Central y Oriental, pero mantiene una de las cargas fiscales más elevadas de la zona. Así lo revela la Guía Regional de Impuestos CEE 2026, publicada anualmente por la consultora multinacional Forbis Mazars. La edición de este año compara los sistemas tributarios de 25 países de la región, incluyendo naciones del sudeste de Europa, los estados bálticos y Asia Central. Según el informe, los tipos impositivos del impuesto sobre la renta de las personas físicas, IRPF, y del impuesto sobre el valor añadido, IVA, han aumentado en varios países durante este ejercicio, rompiendo con la estabilidad de años anteriores. Para Eslovaquia, 2026 también representa un periodo de cambios significativos. En el ámbito del impuesto sobre la renta personal, se ha ampliado la progresividad fiscal y se han añadido dos nuevos tramos, del 30 y el 35%, a los ya existentes del 19 y el 25%, explica Kvetoslava Chavajdova, socia de la compañía de asesoría fiscal. En cuanto al impuesto de sociedades, Eslovaquia aplica tres niveles en función de la facturación: un 10% para empresas con ingresos de hasta 100.000 euros, un 21% para pequeñas y medianas empresas con ingresos de hasta 5 millones de euros y un 24% para las compañías que superen dicho umbral. El tipo básico del IVA, elevado al 23%, sitúa a Eslovaquia entre los países con mayor presión fiscal de Europa Central. A esto se suman otros incrementos, como la subida del impuesto sobre los seguros del 8 al 10% y un nuevo canon obligatorio sobre la extracción de materias primas, recuerda la experta. No obstante, Shabbai Dova destaca que el país ha progresado notablemente en digitalización. El sistema e-casa ya se encuentra plenamente operativo y la facturación electrónica obligatoria para transacciones entre empresas comenzará en 2027. Aún así, la especialista matiza que Eslovaquia está adoptando el ritmo de los líderes del sector en lugar de marcar la pauta. En el contexto europeo, numerosos países han incrementado sus tasas o introducido nuevos tramos del IVA. Por ejemplo, Rumanía unificó los tipos del 5% y del 9% en una sola tarifa del 11%. Por su parte, Lituania eliminó el tipo reducido del 9% para la calefacción urbana y el agua caliente, a la vez que fijó una tasa del 12% para los servicios culturales y de alojamiento. Frente a esos modelos, el sistema de IVA eslovaco mantiene una estructura de múltiples tramos que, según Chavaidova, genera incertidumbre en la clasificación de bienes y encarece los costes de cumplimiento normativo para las empresas. Por otro lado, los tipos del impuesto sobre sociedades en la región se mantienen estables, oscilando entre el 9% y el 24%. Actualmente, los estados prefieren reforzar su competitividad mediante incentivos fiscales dirigidos a la investigación y el desarrollo en lugar de optar por una reducción generalizada de los tipos impositivos.
3: Dobrý deň, buenos días, estimados radioyentes. La redacción española de Radio Eslovaquia Internacional les trae su transmisión regular de media hora y les envía los más cordiales saludos desde Bratislava. Estimados radioyentes, en Eslovaquia finalmente se ha estabilizado el tiempo meteorológico típico de verano, con días soleados y cálidos y con temperaturas que superan los 30 grados centígrados. Los alumnos están gozando de la primera semana de las vacaciones de verano, las ciudades se vaciaron de sus habitantes y empiezan a llenarse de los turistas. Y como no tenemos costas del mar, la gente se pasa todo el tiempo libre en las piscinas, a orillas de los ríos o lagos. En los campos se ha puesto en marcha la cosecha de la colza, mientras que la de trigo y de cereales ya ha empezado en junio. Durante esta tarde veraniega se empeñarán en hacerles compañía desde la pirámide invertida de la Radio Nacional Eslovaca, Abdul Ghani Arud desde la mesa de sonido y Ladia Hudzovičová desde el micrófono. Para hoy les he preparado los siguientes temas. Empezaremos ofreciéndoles la quinta parte de mi serie sobre las mujeres inteligentes en la historia de Bratislava. Hoy, siempre en compañía de la guía Ljubomira Černáková, les presentaremos a Alžbeta Günterová-Majerová. Y en la segunda parte les invitaremos a tomar un cafecito en una de las más antiguas y legendarias cafeterías de nuestra capital, que lleva el nombre de Štefánka, inspirado por la Estefanía de Bélgica, una de mis mujeres inteligentes de Bratislava.
2: Así pasó.
3: Hoy os traigo de nuevo la historia de una mujer cuya sabiduría ha pasado a formar parte de la historia de Bratislava e incluso de la historia de toda Eslovaquia. Otra historia más que me ha inspirado a ser más activa y utilizar más mi inteligencia. Escuchad la quinta entrega de la serie Mujeres Sabias de Bratislava, basada en una entrevista con la guía turística Ljubomira Černáková.
4: La siguiente en la lista es una mujer que nació en 1905. Es oriunda de Bratislava y es bastante conocida. La consideramos una de las cofundadoras de la historia del arte eslovaco. Se trata de Alžbeta Günterová-Majerová.
3: Una mujer inteligente que, en una época política complicada, se opuso a la demolición y la destrucción de los monumentos culturales.
4: Alžbeta Günterová-Majerová nació en la calle Panenska de Bratislava, en la casa que había construido su abuelo en 1880. Él era panadero y se llamaba Filip Mayer. En esa casa hay también una placa conmemorativa.
3: Según he leído, el panadero y pastelero Philip Mayer se mudó aquí en la segunda mitad del siglo XIX desde Gunzenhausen, en Alemania. Al parecer fue un empresario de éxito. Por su parte, Alsbeta terminó el instituto en 1924 y a continuación comenzó a estudiar en la Escuela Privada de Pintura de Gustav Mali en Bratislava. En 1928 se graduó en la Escuela de Artes Aplicadas de Viena y luego continuó sus estudios de Historia del Arte en la Universidad Comenius.
5: Aby som nezabudla, poviem hneď na začiatku, že stále je ešte možné vidieť divadelnú hru.
4: Para que no se me olvide, diré desde el principio que todavía es posible ver una obra de teatro sobre ella en el Teatro de Pavol Orsach Wiedosław, gestionado por el Centro Cultural e Informativo de Bratislava. Así pues, en el Teatro Municipal Pavol Orsach Wiedosław se representa una obra titulada El corazón de Bratislava, que trata precisamente sobre Alžbeta Günterová-Mayerová.
3: La obra El corazón de Bratislava se estrenó el 12 de diciembre de 2024. No es solo la historia de una mujer excepcional, una historiadora del arte. Es una denuncia contra el Estado en lo que respecta a las personas que gestionan nuestro patrimonio cultural. Con cierta exageración, se podría interpretar así. Te pasas toda la vida trabajando sin descanso por puro amor al arte y a tu país. Y este no solo no te valora, sino que te humilla públicamente y te castiga hasta el límite de lo soportable.
4: Me enteré de su existencia hace mucho tiempo, cuando aún no se hablaba tanto de ella como ahora, mientras preparaba un desfile llamado Modna Bratislava, ya que me dedicaba a la historia de la moda y de las casas de moda de Bratislava, y allí estaba investigando sobre una casa de moda llamada Tausky e Hijos.
3: Hoy en día quedan muy pocos testigos que puedan recordar esta empresa de confección. Sin embargo, en Bratislava fue durante mucho tiempo una de las más importantes. Fue fundada ya en 1846 por Jonas Tausky. El negocio pasó a manos de sus hijos cuando el fundador aún vivía y más tarde se incorporaron otros socios. En 1915, Maximilian Stein, una figura destacada del mundo empresarial de Bratislava, se convirtió en el único propietario y dirigió la empresa hasta su muerte en 1930. Tras su fallecimiento, su esposa Sidonia se hizo cargo de la empresa. Sin embargo, en tiempos de crisis económica, tuvo que hacer frente a pérdidas financieras y a mediados de los años 30, la empresa ya no pudo mantenerse por mucho más tiempo. A principios de los años 40, esta casa de moda ya había cerrado y a día de hoy se desconoce el destino de la familia.
4: Era una empresa que traía modelos de París y de repente leí que una tal Lili Mayer también trabajaba para ellos como diseñadora externa. Así que me busqué a buscar quién era Lili Mayer y acabé descubriendo a esa doctora, una figura muy destacada y muy seria del mundo científico eslovaco. Cuando era joven, también se dedicó a esto, incluso diseñó carteles publicitarios para Tomáš Baťa. Así que esta fue, por así decirlo, su carrera más temprana o la etapa de su vida en la que a las mujeres suele interesarles la moda.
3: Tras finalizar sus estudios universitarios, Alžbeta trabajó como diseñadora gráfica publicitaria para la fábrica de calzado Baťa en Zelín. En 1930 regresó a Bratislava y entró a trabajar en el Museo Municipal de Bratislava, donde, entre otras cosas, catalogaba las colecciones y diseñaba nuevas exposiciones permanentes. En 1933 obtuvo el doctorado en filosofía. También ejerció como profesora en la Universidad Comenius.
4: Pero en definitiva pasó a formar parte de nuestra historia, sobre todo como museóloga y conservadora del patrimonio.
3: Durante la Segunda Guerra Mundial llevó a cabo un estudio sobre el patrimonio cultural en Orava y sentó las bases de la Galería Nacional Eslovaca.
5: A tiež nemala ten život práve najšťastnejší.
4: Tampoco tuvo precisamente una vida muy feliz. Y es que en 1936 se casó con un empleado de la embajada, el abogado Erich Günther. Su marido, que trabajaba en el consulado de los Estados Unidos de América en Bratislava, fue encarcelado en 1949 y murió en prisión, y ella también fue perseguida. De hecho, la expulsaron de Bratislava. Acabó con la ayuda de unos amigos, porque en un principio tenía que ir a trabajar a algún lugar en un oficio manual en el que no tenía ninguna experiencia, ni formación, ni preparación alguna para ello. Sus amigos la ayudaron de alguna manera, de modo que acabó trabajando, junto con sus hijos, como administradora del castillo de Krasnohorka y de la mansión de Betliar en la región de Gemer.
3: El castillo de Betliar es el único de Eslovaquia que se ha conservado desde 1945 con su mobiliario y sus colecciones originales. Era una residencia verdaderamente lujosa, construida con el fin de que sus propietarios pudieran dar una imagen de prestigio. En el lugar donde se encontraba un antiguo castillo renacentista más pequeño, se construyó entre 1881 y 1886, bajo el mandato del conde Emanuel I de Andrássy, una residencia que utilizó principalmente como pabellón de casa y museo para su rica colección. El conde se inspiró sobre todo en las residencias rurales inglesas, aunque en el castillo también podemos encontrar elementos influenciados por la arquitectura francesa.
4: Allí, es decir, allí tenían unas condiciones de vida muy malas. No disponían de agua, ni de instalaciones sanitarias, ni nada por el estilo. Pero ella se las arregló y se centró en la investigación patrimonial del castillo de Betliar. También le damos las gracias por todo lo que sabemos sobre ese castillo y por todo lo que se ha conservado allí. Además, vivió allí durante muchos años.
3: Así pues, en 1955 regresó a Bratislava, pero de nuevo por motivos políticos no consiguió un puesto de mayor responsabilidad en la Universidad Comenius. En 1961 fue destituida de su cargo en la universidad.
4: Finalmente regresó a Bratislava y trabajó en la Oficina de Patrimonio Cultural, en el Instituto Eslovaco de Conservación del Patrimonio Cultural, y más tarde impartió clases en la Escuela Superior de Bellas Artes de Bratislava.
3: Desde 1967 pasó a ser redactora de la publicación Listado de Monumentos de Eslovaquia.
4: Se dice que era una mujer que en Bratislava era capaz de describir cada piedra, que era tan apasionada.
3: Alžbeta Ginterová-Majerová falleció en un accidente de tráfico en 1973. Con su vida, su actitud, sus conocimientos especializados y su legado dejó una profunda huella en la historia del arte eslovaco. Desde 2008, la Oficina de Protección del Patrimonio de la República Eslovaca concede el premio Alžbeta Ginterová-Majerová como reconocimiento a la trayectoria profesional de los expertos en el ámbito de la protección del patrimonio.
2: Desde Bratislava para el mundo.
6: Café New York en Budapest, Café Florian en Venecia, Café Central en Viena, Café Imperial en Praga, Café Greco en Roma o Café Tortona en Buenos Aires. Todas estas cafeterías han llegado a ser famosas por su estilo y su historia intelectual. Desde el comienzo de este año podemos añadir orgullosamente al listado de las cafeterías históricas también la famosa Štefánka de Bratislava, que fue cerrada por largos años. La redactora Viera Horáková decidió visitar este lugar entrevistando a la guía Zuzana Huďová.
7: Kaviareň Štefánka je bratislavskou legendou. Bola druhým domovom
8: Kaviaren Štefanka es una legendaria cafetería de Bratislava que a lo largo del pasado fue la segunda casa de varios renombrados artistas, sobre todo poetas y escritores, pero también de médicos que trabajan en el hospital de Palisady. En general podemos calificarla como un lugar de intelectuales. Durante la existencia del primer Estado eslovaco, es decir, durante la Segunda Guerra Mundial, cuando el Palacio de Grasalkovic desempeñaba el papel del Palacio Presidencial, como lo es también en la actualidad, en aquel entonces venían a Štefanka también muchos políticos.
6: El edificio fue construido en el año 1897 por Alexander Feigler Jr., que fue un importante arquitecto bratislavense.
7: Od konca 19. storočia. Tento dom je postavený v eklektickom štýle.
8: Sí, Feigler decidió construir este palacio en el estilo ecléctico, que es un estilo mixto en las bellas artes, cuyos rasgos son tomados de varias fuentes y estilos. En la planta baja se encontraba una espaciosa cafetería que más tarde fue adquirida por la renombrada familia de los Hackenberger. Justamente esta familia dio a la cafetería su nombre, pidiendo el permiso a la misma condesa Stefania Loñay si podían usar su nombre por este fin. Así nació el nombre de Štefanka.
6: Stefania Loñay es en realidad Estefanía de Bélgica, hija del rey Leopoldo II de los belgas y de su esposa, la archiduquesa María Enriqueta de Austria. Por línea paterna era la nieta de Leopoldo I de Bélgica y la esposa de este, Luisa María de Orleans, sobrina de la que fuera emperatriz de México y hermana de su padre Carlota de México, princesa de Bélgica. Por vía materna era nieta del archiduque José de Austria, palatino de Hungría y su mujer María Dorotea de Württemberg. Fue también bisnieta de Leopoldo II, hijo de la emperatriz María Teresa. Esta princesa de Bélgica y de Sajonia-Coburgo-Gotha fue durante algún tiempo kronprinzessin, esposa del príncipe heredero del Imperio Austrohúngaro, por estar casada con el archiduque Rodolfo de Habsburgo. Cuando en 1889 Rodolfo falleció, las esperanzas imperiales de Estefanía se esfumaron y la joven viuda quedó aislada del resto de la corte imperial de Viena.
7: Štefania Loñayová bola dcérou belgického kráľa Leopolda II.
8: Poco después, en 1900, Estefanía se casó con un noble húngaro, el conde Elemer Loñay, por lo que el emperador Francisco José I de Austria la desposeyó de sus títulos imperiales y además provocó la ira de su padre, quien la desheredó. De allí en adelante y por muchos años, Estefanía trataría de hacer valer sus derechos patrimoniales en Bélgica a los bienes dejados por su padre sin éxito. Con su esposo Loñay vivió en el castillo de Rusovce, en la actual periferia de Bratislava. Estefanía murió allí el 23 de agosto de 1945. En las paredes de la cafetería están expuestos varios documentos y varias fotografías que documentan la importancia histórica de este lugar.
6: Aparte de los recuerdos de la aristocracia, hay una gran cantidad de otras fotografías y algunas estatuillas.
7: Máme tu aj busty niektorých.
8: Tenemos aquí también los bustos de algunos escritores que solían venir a Štefanka. Aquí están, por ejemplo, Milan Rufus, Jan Smrek y Emil Boleslav Lukács.
6: La cafetería está dividida en dos pisos y desde el superior, que se llama Salón Spectrum Art, se puede observar lo que pasa por abajo. Allí están varias fotografías, como por ejemplo la del arquitecto Tibor Bartfaj o también algunos cuadros pintados por renombrados pintores eslovacos.
7: Kaviareň má poschodie, odkiaľ sa dá krásne sledovať, čo robia.
8: Las personas que vienen aquí para tomar un café tienen la oportunidad de vivir una experiencia cultural y artística y pueden admirar estas pinturas que no se pueden ver en ningún otro lugar del país. En la parte superior se halla también el Salón Štefania, dedicado a la misma princesa, en el cual están expuestas las fotos de ella y de su esposo Rodolfo.
6: La presencia de la princesa Estefanía y la cantidad de los artistas e intelectuales no fue lo único que atraía a la gente para venir aquí, ¿verdad?
7: Bola známa tým, že sa tu podávala vždy čerstvo upražená káva.
8: Štefanka llegó a ser muy conocida porque aquí siempre se servía café recién tostado, pasteles frescos, varias especialidades preparadas al momento, el verdadero champán francés y luego, ya al comienzo del siglo XX, este lugar público ya disponía de teléfono, de radio y de una mesa de billar. Además, aquí se respiraba un verdadero ambiente familiar. Y puesto que la cafetería estaba abierta desde el amanecer hasta el atardecer, durante el día se alternaban en ella todos tipos de clientela posibles.
6: Durante el régimen socialista, esta calle se llamaba Ulica Obrancov Mieru, de los Defensores de la Paz. En la actualidad se llama Štefánikova, lo que algunos confunden con el nombre de Štefanka. ¿Cómo se llamó esta calle durante el periodo del nacimiento de Štefanka?
7: Po vzniku Československej republiky sa trošičku zmenilo aj meno.
8: Hasta el nacimiento de la primera república checoslovaca, también la calle en la que se halla la cafetería llevaba el nombre de la princesa Estefanía y se llamó Štefánsgasse. Y luego empezó a llamarse Štefánikova, según Milan Rastislav Štefánik. Así se llama hasta hoy en día. Tras la caída de la monarquía, la cafetería continuó conservando su espíritu familiar y aristocrático, puesto que tenía los mismos propietarios. Después de la Segunda Guerra Mundial, su carácter cambió un poco. Sin embargo, siempre continuaban venir aquí varios escritores y varias personalidades importantes. Entonces, el Genius Loci se mantuvo aquí.

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1: Estimados radioyentes, nos queda solo tiempo para cerrar el programa de hoy. La emisión ha nacido gracias a la asistencia del técnico de sonido Abdul Ghani Arut. Desde el micrófono les saluda Ladia Hudzovičová. Mañana les hará compañía mi colega María Mangová con sus temas de cultura, de artes e historia. Hasta pronto, queridos amigos.
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1: Muy buenos días, estimados radioyentes. Las noticias y el tema del día de hoy han sido preparados por su redactor, José Portuondo.
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1: ¿Eslovaquia apoyará las conclusiones de la cumbre de la OTAN? Afirma el presidente. El canciller eslovaco analizó la cumbre de la OTAN en una llamada con su homóloga búlgara. La República Eslovaca respaldará las conclusiones de la cumbre de la Organización del Tratado del Atlántico Norte, OTAN, que se celebra en Turquía. Así lo informó el lunes el Departamento de Comunicación de la Oficina Presidencial a la agencia TASR. El presidente Peter Pellegrini abordó el tema por la mañana durante un desayuno de trabajo con el primer ministro Robert Fico y el ministro de Asuntos Exteriores, Juraj Blanár. El mandatario eslovaco confirmó la postura unánime de los tres líderes. Eslovaquia respaldará las conclusiones de la cumbre de la OTAN, pero al mismo tiempo reitera que no participará en más contribuciones financieras ni préstamos destinados a la asistencia militar a Ucrania, precisó. Pellegrini viajó a la cumbre de dos días en Ankara, acompañado por el canciller Blanár y el ministro de Defensa, Robert Kaliňák. El ministro de Asuntos Exteriores eslovaco, Juraj Blanár, mantuvo este lunes una conversación telefónica con su homóloga búlgara, Velislava Petrova Chamova, para abordar temas clave de la agenda europea y de seguridad, con especial atención a la próxima cumbre de la OTAN en Turquía. Sostenemos muy buenas relaciones bilaterales con Bulgaria y compartimos el interés de un diálogo abierto ante los problemas europeos e internacionales actuales. Además, el nuevo gobierno búlgaro defiende sus intereses de forma similar a la República Eslovaca en varios asuntos clave, apuntó Blanár. Durante la conversación, los socios analizaron la cooperación económica, centrándose en el desarrollo de los flujos de inversión y el reciente ingreso de Bulgaria a la eurozona. En este marco, Blanár manifestó su firme respaldo a la candidatura búlgara para integrarse en la OCDE. Polonia espera que Eslovaquia mantenga un enfoque pragmático y de cooperación durante su presidencia de turno del Grupo de Visegrado. Así se lo informó el Ministerio de Asuntos Exteriores polaco al corresponsal de TASR en Varsovia. Desde la perspectiva de Varsovia, las áreas clave de cooperación del Grupo de Visegrado incluyen el apoyo a Ucrania, el desarrollo de proyectos regionales de energía e infraestructura y la coordinación de posiciones dentro de la Unión Europea. Estas prioridades abarcan en particular la política migratoria, las negociaciones del marco financiero plurianual de la Unión Europea 2028-2034, la competitividad, las políticas agrícola e industrial comunes y la reforma del Pacto Verde Europeo. La diplomacia polaca también subrayó la importancia de preservar el Grupo de Visegrado como foro de cooperación sectorial, así como de mantener el respaldo al Fondo Internacional de Visegrado.
2: Tema del día.
1: Eslovaquia ha avanzado en la digitalización dentro de la región de Europa Central y Oriental, pero mantiene una de las cargas fiscales más elevadas de la zona. Así lo revela la Guía Regional de Impuestos CEE 2026, publicada anualmente por la consultora multinacional Forbis Mazars. La edición de este año compara los sistemas tributarios de 25 países de la región, incluyendo naciones del sudeste de Europa, los estados bálticos y Asia Central. Según el informe, los tipos impositivos del impuesto sobre la renta de las personas físicas, IRPF, y del impuesto sobre el valor añadido, IVA, han aumentado en varios países durante este ejercicio, rompiendo con la estabilidad de años anteriores. Para Eslovaquia, 2026 también representa un periodo de cambios significativos. En el ámbito del impuesto sobre la renta personal, se ha ampliado la progresividad fiscal y se han añadido dos nuevos tramos del 30 y el 35% a los ya existentes del 19 y el 25%, explica Kvetoslava Chavajdova, socia de la compañía de asesoría fiscal. En cuanto al impuesto de sociedades, Eslovaquia aplica tres niveles en función de la facturación: un 10% para empresas con ingresos de hasta 100.000 euros, un 21% para pequeñas y medianas empresas con ingresos de hasta 5 millones de euros y un 24% para las compañías que superen dicho umbral. El tipo básico del IVA, elevado al 23%, sitúa a Eslovaquia entre los países con mayor presión fiscal de Europa Central. A esto se suman otros incrementos, como la subida del impuesto sobre los seguros del 8 al 10% y un nuevo canon obligatorio sobre la extracción de materias primas, recuerda la experta. No obstante, Shabaidova destaca que el país ha progresado notablemente en digitalización. El sistema e-Casa ya se encuentra plenamente operativo y la facturación electrónica obligatoria para transacciones entre empresas comenzará en 2027. Aún así, la especialista matiza que Eslovaquia está adoptando el ritmo de los líderes del sector en lugar de marcar la pauta. En el contexto europeo, numerosos países han incrementado sus tasas o introducido nuevos tramos del IVA. Por ejemplo, Rumanía unificó los tipos del 5% y del 9% en una sola tarifa del 11%. Por su parte, Lituania eliminó el tipo reducido del 9% para la calefacción urbana y el agua caliente, a la vez que fijó una tasa

0: tasada de los tipos impositivos.
1: Dobrý deň, buenos días, estimados radioyentes. La redacción española de Radio Eslovaquia Internacional les trae su transmisión regular de media hora y les envía los más cordiales saludos desde Bratislava. Estimados radioyentes, en Eslovaquia finalmente se ha estabilizado el tiempo meteorológico típico de verano, con días soleados y cálidos y con temperaturas que superan los 30 grados centígrados. Los alumnos están gozando de la primera semana de las vacaciones de verano, las ciudades se vaciaron de sus habitantes y empiezan a llenarse de los turistas. Y como no tenemos costas del mar, la gente se pasa todo el tiempo libre en las piscinas, a orillas de los ríos o lagos. En los campos se ha puesto en marcha la cosecha de la colza, mientras que la de trigo y de cereales ya ha empezado en junio. Durante esta tarde veraniega se empeñarán en hacerles compañía desde la pirámide invertida de la Radio Nacional Eslovaca, Abdul Ghani Arud desde la mesa de sonido y Ladia Hudzovičová desde el micrófono. Para hoy les he preparado los siguientes temas. Empezaremos ofreciéndoles la quinta parte de mi serie sobre las mujeres inteligentes en la historia de Bratislava. Hoy, siempre en compañía de la guía Ljubomira Černáková, les presentaremos a Alžbeta Günterová-Majerová. Y en la segunda parte les invitaremos a tomar un cafecito en una de las más antiguas y legendarias cafeterías de nuestra capital, que lleva el nombre de Stefanka, inspirado por la Estefanía de Bélgica, una de mis mujeres inteligentes de Bratislava.
0: Así pasó.
1: Hoy os traigo de nuevo la historia de una mujer cuya sabiduría ha pasado a formar parte de la historia de Bratislava e incluso de la historia de toda Eslovaquia. Otra historia más que me ha inspirado a ser más activa y utilizar más mi inteligencia. Escuchad la quinta entrega de la serie Mujeres Sabias de Bratislava, basada en una entrevista con la guía turística Ljubomira Černáková.
2: La siguiente en la lista es una mujer que nació en 1905. Es oriunda de Bratislava y es bastante conocida. La consideramos una de las cofundadoras de la historia del arte eslovaco. Se trata de Alžbeta Günterová-Majerová.
1: Una mujer inteligente que, en una época política complicada, se opuso a la demolición y la destrucción de los monumentos culturales.
2: Alžbeta Günterová-Majerová nació en la calle Panenska de Bratislava, en la casa que había construido su abuelo en 1880. Él era panadero y se llamaba Filip Mayer. En esa casa hay también una placa conmemorativa.
1: Según he leído, el panadero y pastelero Filip Mayer se mudó aquí en la segunda mitad del siglo XIX, desde Gunzenhausen, en Alemania. Al parecer fue un empresario de éxito. Por su parte, Alžbeta terminó el instituto en 1924 y a continuación comenzó a estudiar en la Escuela Privada de Pintura de Gustav Malý en Bratislava. En 1928 se graduó en la Escuela de Artes Aplicadas de Viena y luego continuó sus estudios de Historia del Arte en la Universidad Comenius.
3: Aby som nezabudla, poviem hneď na začiatku, že stále je ešte možné vidieť divadelnú hru.
2: Para que no se me olvide, dile desde el principio que todavía es posible ver una obra de teatro sobre ella en el Teatro de Pavol Orsach Viedoslav, gestionado por el Centro Cultural Informativo de Bratislava. Así pues, en el Teatro Municipal Pavol Orsach Viedoslav se representa una obra titulada El corazón de Bratislava, que trata precisamente sobre Alžbeta Günterová-Majerová.
1: La obra El corazón de Bratislava se estrenó el 12 de diciembre de 2024. No es solo la historia de una mujer excepcional, una historiadora del arte. Es una denuncia contra el Estado en lo que respecta a las personas que gestionan nuestro patrimonio cultural. Con cierta exageración, se podría interpretar así. Te pasas toda la vida trabajando sin descanso por puro amor al arte y a tu país. Y este no solo no te valora, sino que te humilla.

0: ya públicamente y te castiga hasta el límite de lo soportable.
1: Me enteré de su existencia hace mucho tiempo, cuando aún no se hablaba tanto de ella como ahora, mientras preparaba un desfile llamado Mod na Bratislava, ya que me dedicaba a la historia de la moda y de las casas de moda de Bratislava, y allí estaba investigando sobre una casa de moda llamada Tauski e Hijos.
0: Hoy en día quedan muy pocos testigos que puedan recordar esta empresa de confección. Sin embargo, en Bratislava fue durante mucho tiempo una de las más importantes. Fue fundada ya en 1846 por Jonas Tauski. El negocio pasó a manos de sus hijos cuando el fundador aún vivía y más tarde se incorporaron otros socios. En 1915, Maximilian Stein, una figura destacada del mundo empresarial de Bratislava, se convirtió en el único propietario y dirigió la empresa hasta su muerte en 1930. Tras su fallecimiento, su esposa Sidonia se hizo cargo de la empresa. Sin embargo, en tiempos de crisis económica, tuvo que hacer frente a pérdidas financieras y a mediados de los años 30, la empresa ya no pudo mantenerse por mucho más tiempo. A principios de los años 40, esta casa de moda ya había cerrado y a día de hoy se desconoce el destino de la familia.
1: Era una empresa que traía modelos de París y de repente leí que una tal Lili Meyer también trabajaba para ellos como diseñadora externa. Así que me busqué a buscar quién era Lili Meyer y acabé descubriendo a esa doctora, una figura muy destacada y muy seria del mundo científico eslovaco. Cuando era joven, también se dedicó a esto, incluso diseñó carteles publicitarios para Tomáš Baťa. Así que esta fue, por así decirlo, su carrera más temprana o la etapa de su vida en la que a las mujeres suele interesarles la moda.
0: Tras finalizar sus estudios universitarios, Alžbeta trabajó como diseñadora gráfica publicitaria para la fábrica de calzado Baťa en Zelín. En 1930 regresó a Bratislava y entró a trabajar en el Museo Municipal de Bratislava, donde, entre otras cosas, catalogaba las colecciones y diseñaba nuevas exposiciones permanentes. En 1933 obtuvo el doctorado en filosofía. También ejerció como profesora en la Universidad Comenius.
1: Pero en definitiva pasó a formar parte de nuestra historia, sobre todo como museóloga y conservadora del patrimonio.
0: Durante la Segunda Guerra Mundial llevó a cabo un estudio sobre el patrimonio cultural en Orava y sentó las bases de la Galería Nacional Eslovaca.
1: Tampoco tuvo precisamente una vida muy feliz. Y es que en 1936 se casó con un empleado de la embajada, el abogado Erik Günther. Su marido, que trabajaba en el consulado de los Estados Unidos de América en Bratislava, fue encarcelado en 1949 y murió en prisión. Y ella también fue perseguida. De hecho, la expulsaron de Bratislava. Acabó con la ayuda de unos amigos, porque en un principio tenía que ir a trabajar a algún lugar en un oficio manual en el que no tenía ninguna experiencia, ni formación, ni preparación alguna para ello. Sus amigos la ayudaron de alguna manera, de modo que acabó trabajando, junto con sus hijos, como administradora del castillo de Krasna Huorka y de la mansión de Betliar en la región de Gemer.
0: El castillo de Betliar es el único de Eslovaquia que se ha conservado desde 1945 con su mobiliario y sus colecciones originales. Era una residencia verdaderamente lujosa, construida con el fin de que sus propietarios pudieran dar una imagen de prestigio. En el lugar donde se encontraba un antiguo castillo renacentista más pequeño, se construyó entre 1881 y 1886, bajo el mandato del conde Emanuel I de Andrássy, una residencia que utilizó principalmente como pabellón de casa y museo para su rica colección. El conde se inspiró sobre todo en las residencias rurales inglesas, aunque en el castillo también podemos encontrar elementos influenciados por la arquitectura francesa.
1: Allí, es decir, allí tenían unas condiciones de vida muy malas. No disponían de agua, ni de instalaciones sanitarias, ni nada por el estilo. Pero ella se las arregló y se centró en la investigación patrimonial del castillo de Betliar. también le damos las gracias por todo lo que sabemos sobre ese castillo y por todo lo que se ha conservado allí. Además, vivió allí durante muchos años.
0: Así pues, en 1955 regresó a Bratislava, pero de nuevo por motivos políticos no consiguió un puesto de mayor responsabilidad en la Universidad Comenius. En 1961 fue destituida de su cargo en la universidad.
1: Finalmente regresó a Bratislava y trabajó en la Oficina de Patrimonio Cultural, en el Instituto Eslovaco de Conservación del Patrimonio Cultural y más tarde impartió clases en la Escuela Superior de Bellas Artes de Bratislava.
0: Desde 1967 pasó a ser redactora de la publicación Listado de Monumentos de Eslovaquia.
1: Se dice que era una mujer que en Bratislava era capaz de describir cada piedra, que era tan apasionada.
0: Alžbeta Ginterová-Majerová falleció en un accidente de tráfico en 1973. Con su vida, su actitud, sus conocimientos especializados y su legado dejó una profunda huella en la historia del arte eslovaco. Desde 2008, la Oficina de Protección del Patrimonio de la República Eslovaca concede el premio Alžbeta Ginterová-Majerová como reconocimiento a la trayectoria profesional de los expertos en el ámbito de la protección del patrimonio.
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0: Café New York en Budapest, Café Florian en Venecia, Café Central en Viena, Café Imperial en Praga, Café Greco en Roma o Café Tortona en Buenos Aires. Todas estas cafeterías han llegado a ser famosas por su estilo y su historia intelectual. Desde el comienzo de este año podemos añadir orgullosamente al listado de las cafeterías históricas también la famosa Štefánka de Bratislava, que fue cerrada por largos años. La redactora Viera Horáková decidió visitar este lugar entrevistando a la guía Zuzana Huďová.
3: Kaviareň Štefánka je bratislavskou legendou. Bola druhým domovom.
4: Kaviareň Štefánka es una legendaria cafetería de Bratislava que a lo largo del pasado fue la segunda casa de varios renombrados artistas, sobre todo poetas y escritores, pero también de médicos que trabajan en el hospital de Palisady. En general podemos calificarla como un lugar de intelectuales. Durante la existencia del primer estado eslovaco, es decir, durante la Segunda Guerra Mundial, cuando el palacio de Grasalkovich desempeñaba el papel del palacio presidencial, como lo es también en la actualidad, en aquel entonces venían a Štefánka también muchos políticos.
0: El edificio fue construido en el año 1897 por Alexander Feigler Jr., que fue un importante arquitecto bratislavense.
3: Od konca 19. storočia. Tento dom je postavený v eklektickom štýle.
4: Sí, Feigler decidió construir este palacio en el estilo ecléctico, que es un estilo mixto en las bellas artes cuyos rasgos son tomados de varias fuentes y estilos. En la planta baja se encontraba una espaciosa cafetería que más tarde fue adquirida por la renombrada familia de los Hackenberger. Justamente esta familia dio a la cafetería su nombre, pidiendo el permiso a la misma condesa Stefania Lonyai si podían usar su nombre por este fin. Así nació el nombre de Štefánka.
0: Štefánia Lonyai es en realidad Estefanía de Bélgica, hija del rey Leopoldo II de los belgas y de su esposa, la archiduquesa María Enriqueta de Austria. Por línea paterna era la nieta de Leopoldo I de Bélgica y la esposa de este, Luisa María de Orleans, sobrina de la que fuera emperatriz de México y hermana de su padre Carlota de México, princesa de Bélgica. Por vía materna era nieta del archiduque José de Austria, palatino de Hungría y su mujer María Dorotea de Württemberg. Fue también bisnieta de Leopoldo II, hijo de la emperatriz María Teresa. Esta princesa de Bélgica y de Sajonia-Coburgo-Gotha fue durante algún tiempo kronprinzessin, esposa del príncipe heredero del imperio austrohúngaro, por estar casada con el archiduque Rodolfo de Habsburgo. Cuando en 1889 Rodolfo falleció, las esperanzas imperiales de Estefanía se esfumaron y la joven viuda quedó aislada del resto de la corte imperial de Viena.
3: Štefánia Lónajová bola dcerou belgického kráľa Leopolda II.
4: Poco después, en 1900, Estefanía se casó con un hombre húngaro, el conde Elemer Lónaj, por lo que el emperador Francisco José I de Austria la desposeyó de sus títulos imperiales y además provocó la ira de su padre, quien la desheredó. De allí en adelante y por muchos años, Estefanía trataría de hacer valer sus derechos patrimoniales en Bélgica a los bienes dejados por su padre sin éxito. Con su esposo Lónaj vivió en el castillo de Rusovce, en la actual periferia de Bratislava. Estefanía murió allí el 23 de agosto de 1945. En las paredes de la cafetería están expuestos varios documentos y varias fotografías que documentan la importancia histórica de este lugar.
0: Aparte de los recuerdos de la aristocracia, hay una gran cantidad de otras fotografías y algunas estatuillas.
3: Máme tu aj busty niektorých.
4: Tenemos aquí también los bustos de algunos escritores que solían venir a Štefánka. Aquí están, por ejemplo, Milan Rufus, Jan Smrek y Emil Boleslav Lukács.
0: La cafetería está dividida en dos pisos y desde el superior, que se llama Salón Spectrum Art, se puede observar lo que pasa por abajo. Allí están varias fotografías, como por ejemplo la del arquitecto Tibor Bartfaj o también algunos cuadros pintados por renombrados pintores eslovacos.
3: Kaviareň má poschodie, odkiaľ sa dá krásne sledovať, čo robia.
4: Las personas que vienen aquí para tomar un café tienen la oportunidad de vivir una experiencia cultural y artística y pueden admirar estas pinturas que no se pueden ver en ningún otro lugar del país. En la parte superior se halla también el Salón Štefánia, dedicado a la misma princesa, en el cual están expuestas las fotos de ella y de su esposo Rodolfo.
0: La presencia de la princesa Estefanía y la cantidad de los artistas e intelectuales no fue lo único que atraía a la gente para venir aquí, ¿verdad?
3: Bola známa tým, že sa tu podávala vždy čerstvo upražená káva.
4: Štefánka llegó a ser muy conocida porque aquí siempre se servía café recién tostado, pasteles frescos, varias especialidades preparadas al momento, el verdadero champán francés y luego, ya al comienzo del siglo XX, este lugar público ya disponía de teléfono, de radio y de una mesa de billar. Además, aquí se respiraba un verdadero ambiente familiar. Y puesto que la cafetería estaba abierta desde el amanecer hasta el atardecer, durante el día se alternaban en ella todos tipos de clientela posibles.
0: Durante el régimen socialista, esta calle se llamaba Ulica Obrancov Mieru, de los Defensores de la Paz. En la actualidad se llama Štefánikova, lo que algunos confunden con el nombre de Štefánka. ¿Cómo se llamó esta calle durante el periodo del nacimiento de Štefánka?
3: Po vzniku Československej republiky sa trošičku zmenilo aj meno.
4: Hasta el nacimiento de la primera república checoslovaca, también la calle en la que se halla la cafetería llevaba el nombre de la princesa Estefanía y se llamó Štefánsgasse. Y luego empezó a llamarse Štefánikova, según Milan Rastislav Štefánik. Así se llama hasta hoy en día. Tras la caída de la monarquía, la cafetería continuó conservando su espíritu familiar y aristocrático, puesto que tenía los mismos propietarios. Después de la Segunda Guerra Mundial, su carácter cambió un poco. Sin embargo, siempre continuaban venir aquí varios escritores y varias personalidades importantes. Entonces, el Genius Loci se mantuvo aquí.

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1: Estimados radioyentes, nos queda solo tiempo para cerrar el programa de hoy. La emisión ha nacido gracias a la asistencia del técnico de sonido Abdul Ghani Arut. Desde el micrófono les saluda Ladia Hudzovičová. Mañana les hará compañía mi colega María Mangová con sus temas de cultura, de artes e historia. Hasta pronto, queridos amigos.
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1: Muy buenos días, estimados radioyentes. Las noticias y el tema del día de hoy han sido preparados por su redactor, José Portuondo.
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1: ¿Eslovaquia apoyará las conclusiones de la cumbre de la OTAN? Afirma el presidente. El canciller eslovaco analizó la cumbre de la OTAN en una llamada con su homóloga búlgara. La República Eslovaca respaldará las conclusiones de la cumbre de la Organización del Tratado del Atlántico Norte, OTAN, que se celebra en Turquía. Así lo informó el lunes el Departamento de Comunicación de la Oficina Presidencial a la agencia TASR. El presidente Peter Pellegrini abordó el tema por la mañana durante un desayuno de trabajo con el primer ministro Robert Fico y el ministro de Asuntos Exteriores, Juraj Blanár. El mandatario eslovaco confirmó la postura unánime de los tres líderes. Eslovaquia respaldará las conclusiones de la cumbre de la OTAN, pero al mismo tiempo reitera que no participará en más contribuciones financieras ni préstamos destinados a la asistencia militar a Ucrania, precisó. Pellegrini viajó a la cumbre de dos días en Ankara, acompañado por el canciller Blanár y el ministro de Defensa, Robert Kaliňák. El ministro de Asuntos Exteriores eslovaco, Juraj Blanár, mantuvo este lunes una conversación telefónica con su homóloga búlgara, Velislava Petrova Chamova, para abordar temas clave de la agenda europea y de seguridad, con especial atención a la próxima cumbre de la OTAN en Turquía. Sostenemos muy buenas relaciones bilaterales con Bulgaria y compartimos el interés de un diálogo abierto ante los problemas europeos e internacionales actuales. Además, el nuevo gobierno búlgaro defiende sus intereses de forma similar a la República Eslovaca en varios asuntos clave, apuntó Blanár. Durante la conversación, los socios analizaron la cooperación económica, centrándose en el desarrollo de los flujos de inversión y el reciente ingreso de Bulgaria a la eurozona. En este marco, Blanár manifestó su firme respaldo a la candidatura búlgara para integrarse en la OCDE. Polonia espera que Eslovaquia mantenga un enfoque pragmático y de cooperación durante su presidencia de turno del Grupo de Visegrado. Así se lo informó el Ministerio de Asuntos Exteriores polaco al corresponsal de TASR en Varsovia. Desde la perspectiva de Varsovia, las áreas clave de cooperación del Grupo de Visegrado incluyen el apoyo a Ucrania, el desarrollo de proyectos regionales de energía e infraestructura y la coordinación de posiciones dentro de la Unión Europea. Estas prioridades abarcan en particular la política migratoria, las negociaciones del marco financiero plurianual de la Unión Europea 2028-2034, la competitividad, las políticas agrícola e industrial comunes y la reforma del Pacto Verde Europeo. La diplomacia polaca también subrayó la importancia de preservar el Grupo de Visegrado como foro de cooperación sectorial, así como de mantener el respaldo al Fondo Internacional de Visegrado.
2: Tema del día.
1: Eslovaquia ha avanzado en la digitalización dentro de la región de Europa Central y Oriental, pero mantiene una de las cargas fiscales más elevadas de la zona. Así lo revela la Guía Regional de Impuestos CEE 2026, publicada anualmente por la consultora multinacional Forbis Mazars. La edición de este año compara los sistemas tributarios de 25 países de la región, incluyendo naciones del sudeste de Europa, los estados bálticos y Asia Central. Según el informe, los tipos impositivos del impuesto sobre la renta de las personas físicas, IRPF, y del impuesto sobre el valor añadido, IVA, han aumentado en varios países durante este ejercicio, rompiendo con la estabilidad de años anteriores. Para Eslovaquia, 2026 también representa un periodo de cambios significativos. En el ámbito del impuesto sobre la renta personal, se ha ampliado la progresividad fiscal y se han añadido dos nuevos tramos, del 30 y el 35%, a los ya existentes del 19 y el 25%, explica Kvetoslava Chavajdova, socia de la compañía de asesoría fiscal. En cuanto al impuesto de sociedades, Eslovaquia aplica tres niveles en función de la facturación: un 10% para empresas con ingresos de hasta 100.000 euros, un 21% para pequeñas y medianas empresas con ingresos de hasta 5 millones de euros y un 24% para las compañías que superen dicho umbral. El tipo básico del IVA, elevado al 23%, sitúa a Eslovaquia entre los países con mayor presión fiscal de Europa Central. A esto se suman otros incrementos, como la subida del impuesto sobre los seguros del 8 al 10% y un nuevo canon obligatorio sobre la extracción de materias primas, recuerda la experta. No obstante, Shabbai Dova destaca que el país ha progresado notablemente en digitalización. El sistema e-casa ya se encuentra plenamente operativo y la facturación electrónica obligatoria para transacciones entre empresas comenzará en 2027. Aún así, la especialista matiza que Eslovaquia está adoptando el ritmo de los líderes del sector en lugar de marcar la pauta. En el contexto europeo, numerosos países han incrementado sus tasas o introducido nuevos tramos del IVA. Por ejemplo, Rumanía unificó los tipos del 5% y del 9% en una sola tarifa del 11%. Por su parte, Lituania eliminó el tipo reducido del 9% para la calefacción urbana y el agua caliente, a la vez que fijó una tasa del 12% para los servicios culturales y de alojamiento. Frente a esos modelos, el sistema de IVA eslovaco mantiene una estructura de múltiples tramos que, según Chavaidova, genera incertidumbre en la clasificación de bienes y encarece los costes de cumplimiento normativo para las empresas. Por otro lado, los tipos del impuesto sobre sociedades en la región se mantienen estables, oscilando entre el 9% y el 24%. Actualmente, los estados prefieren reforzar su competitividad mediante incentivos fiscales dirigidos a la investigación y el desarrollo en lugar de optar por una reducción generalizada.

0: y con temperaturas que superan los 30 grados centígrados. Los alumnos están gozando de la primera semana de las vacaciones de verano, las ciudades se vaciaron de sus habitantes y empiezan a llenarse de los turistas. Y como no tenemos costas del mar, la gente se pasa todo el tiempo libre en las piscinas, a orillas de los ríos o lagos. En los campos se ha puesto en marcha la cosecha de la colza, mientras que la de trigo y de cereales ya ha empezado en junio. Durante esta tarde veraniega se empeñarán en hacerles compañía desde la pirámide invertida de la Radio Nacional Eslovaca, Abdul Ghani Arud desde la mesa de sonido y Ladia Hudzovičová desde el micrófono. Para hoy les he preparado los siguientes temas. Empezaremos ofreciéndoles la quinta parte de mi serie sobre las mujeres inteligentes en la historia de Bratislava. Hoy, siempre en compañía de la guía Ljubomira Černáková, les presentaremos a Alžbeta Günterová-Majerová. Y en la segunda parte les invitaremos a tomar un cafecito en una de las más antiguas y legendarias cafeterías de nuestra capital, que lleva el nombre de Štefánka, inspirado por la Estefanía de Bélgica, una de mis mujeres inteligentes de Bratislava.
1: Así pasó.
0: Hoy os traigo de nuevo la historia de una mujer cuya sabiduría ha pasado a formar parte de la historia de Bratislava e incluso de la historia de toda Eslovaquia. Otra historia más que me ha inspirado a ser más activa y utilizar más mi inteligencia. Escuchad la quinta entrega de la serie Mujeres Sabias de Bratislava, basada en una entrevista con la guía turística Ljubomira Černáková.
2: Ďalšia v poradí je dáma, ktorá sa narodila v roku 1905.
3: La siguiente en la lista es una mujer que nació en 1905. Es oriunda de Bratislava y es bastante conocida. La consideramos una de las cofundadoras de la historia del arte eslovaco. Se trata de Alžbeta Günterová-Majerová.
0: Una mujer inteligente que, en una época política complicada, se opuso a la demolición y la destrucción de los monumentos culturales.
3: Alžbeta Günterová-Majerová nació en la calle Panenska de Bratislava, en la casa que había construido su abuelo en 1880. Él era panadero y se llamaba Filip Majer. En esa casa hay también una placa conmemorativa.
0: Según he leído, el panadero y pastelero Filip Majer se mudó aquí en la segunda mitad del siglo XIX, desde Gunzenhausen en Alemania. Al parecer fue un empresario de éxito. Por su parte, Alžbeta terminó el instituto en 1924 y a continuación comenzó a estudiar en la escuela privada de pintura de Gustav Malý en Bratislava. En 1928 se graduó en la Escuela de Artes Aplicadas de Viena y luego continuó sus estudios de Historia del Arte en la Universidad Comenius.
2: Aby som nezabudla, poviem hneď na začiatku, že stále je ešte možné vidieť divadelnú hru.
3: Para que no se me olvide, diré desde el principio que todavía es posible ver una obra de teatro sobre ella en el Teatro de Pavol Orsach Viedoslav, gestionado por el Centro Cultural e Informativo de Bratislava. Así pues, en el Teatro Municipal Pavol Orsach Viedoslav se representa una obra titulada El corazón de Bratislava, que trata precisamente sobre Alžbeta Günterová-Majerová.
0: La obra El corazón de Bratislava se estrenó el 12 de diciembre de 2024. No es solo la historia de una mujer excepcional, una historiadora del arte. Es una denuncia contra el Estado en lo que respecta a las personas que gestionan nuestro patrimonio cultural. Con cierta exageración, se podría interpretar así. Te pasas toda la vida trabajando sin descanso por puro amor al arte y a tu país. Y este no solo no te valora, sino que te humilla públicamente y te castiga hasta el límite de lo soportable.
3: Me enteré de su existencia hace mucho tiempo, cuando aún no se hablaba tanto de ella como ahora, mientras preparaba un desfile llamado Mod na Bratislava, ya que me dedicaba a la historia de la moda y de las casas de moda de Bratislava, y allí estaba investigando sobre una casa de moda llamada Tausky e Hijos.

0: Hoy en día quedan muy pocos testigos que puedan recordar esta empresa de confección. Sin embargo, en Bratislava fue durante mucho tiempo una de las más importantes. Fue fundada ya en 1846 por Jonas Tauski. El negocio pasó a manos de sus hijos cuando el fundador aún vivía y más tarde se incorporaron otros socios. En 1915, Maximilian Stein, una figura destacada del mundo empresarial de Bratislava, se convirtió en el único propietario y dirigió la empresa hasta su muerte en 1930. Tras su fallecimiento, su esposa Sidonia se hizo cargo de la empresa. Sin embargo, en tiempos de crisis económica, tuvo que hacer frente a pérdidas financieras y a mediados de los años 30, la empresa ya no pudo mantenerse por mucho más tiempo. A principios de los años 40, esta casa de moda ya había cerrado y a día de hoy se desconoce el destino de la familia.
1: Era una empresa que traía modelos de París y de repente leí que una tal Lili Meyer también trabajaba para ellos como diseñadora externa. Así que me busqué a buscar quién era Lili Meyer y acabé descubriendo a esa doctora, una figura muy destacada y muy seria del mundo científico eslovaco. Cuando era joven, también se dedicó a esto, incluso diseñó carteles publicitarios para Tomáš Baťa. Así que esta fue, por así decirlo, su carrera más temprana o la etapa de su vida en la que a las mujeres suele interesarles la moda.
0: Tras finalizar sus estudios universitarios, Alžbeta trabajó como diseñadora gráfica publicitaria para la fábrica de calzado Baťa en Zelín. En 1930 regresó a Bratislava y entró a trabajar en el Museo Municipal de Bratislava, donde, entre otras cosas, catalogaba las colecciones y diseñaba nuevas exposiciones permanentes. En 1933 obtuvo el doctorado en filosofía. También ejerció como profesora en la Universidad Comenius.
1: Pero en definitiva pasó a formar parte de nuestra historia, sobre todo como museóloga y conservadora del patrimonio.
0: Durante la Segunda Guerra Mundial llevó a cabo un estudio sobre el patrimonio cultural en Orava y sentó las bases de la Galería Nacional Eslovaca.
1: Tampoco tuvo precisamente una vida muy feliz. Y es que en 1936 se casó con un empleado de la embajada, el abogado Erik Günther. Su marido, que trabajaba en el consulado de los Estados Unidos de América en Bratislava, fue encarcelado en 1949 y murió en prisión. Y ella también fue perseguida. De hecho, la expulsaron de Bratislava. Acabó con la ayuda de unos amigos, porque en un principio tenía que ir a trabajar a algún lugar en un oficio manual en el que no tenía ninguna experiencia, ni formación, ni preparación alguna para ello. Sus amigos la ayudaron de alguna manera, de modo que acabó trabajando, junto con sus hijos, como administradora del castillo de Krasna Huorka y de la mansión de Betliar en la región de Gemer.
0: El castillo de Betliar es el único de Eslovaquia que se ha conservado desde 1945 con su mobiliario y sus colecciones originales. Era una residencia verdaderamente lujosa, construida con el fin de que sus propietarios pudieran dar una imagen de prestigio. En el lugar donde se encontraba un antiguo castillo renacentista más pequeño, se construyó entre 1881 y 1886, bajo el mandato del conde Emanuel I de Andrássy, una residencia que utilizó principalmente como pabellón de casa y museo para su rica colección. El conde se inspiró sobre todo en las residencias rurales inglesas, aunque en el castillo también podemos encontrar elementos influenciados por la arquitectura francesa.
1: Allí, es decir, allí tenían unas condiciones de vida muy malas, no disponían de agua, ni de instalaciones sanitarias, ni nada por el estilo, pero ella se las arregló y se centró en la investigación patrimonial del castillo de Betliar. También le damos las gracias por todo lo que sabemos sobre ese castillo y por todo lo que se ha conservado allí. Además, vivió allí durante muchos años.
0: Así pues, en 1955 regresó a Bratislava, pero de nuevo por motivos políticos. No consiguió un puesto de mayor responsabilidad en la Universidad Comenius. En 1961 fue destituida de su cargo en la universidad.
1: Finalmente regresó a Bratislava y trabajó en la Oficina de Patrimonio Cultural, en el Instituto Eslovaco de Conservación del Patrimonio Cultural, y más tarde impartió clases en la Escuela Superior de Bellas Artes de Bratislava.
0: Desde 1967 pasó a ser redactora de la publicación Listado de Monumentos de Eslovaquia.
1: Se dice que era una mujer que en Bratislava era capaz de describir cada piedra, que era tan apasionada.
0: Alžbeta Ginterová-Majerová falleció en un accidente de tráfico en 1973. Con su vida, su actitud, sus conocimientos especializados y su legado dejó una profunda huella en la historia del arte eslovaco. Desde 2008, la Oficina de Protección del Patrimonio de la República Eslovaca concede el premio Alžbeta Ginterová-Majerová como reconocimiento a la trayectoria profesional de los expertos en el ámbito de la protección del patrimonio.
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3: Café New York en Budapest, Café Florian en Venecia, Café Central en Viena, Café Imperial en Praga, Café Greco en Roma o Café Tortona en Buenos Aires. Todas estas cafeterías han llegado a ser famosas por su estilo y su historia intelectual. Desde el comienzo de este año podemos añadir orgullosamente al listado de las cafeterías históricas también la famosa Štefánka de Bratislava, que fue cerrada por largos años. La redactora Viera Horáková decidió visitar este lugar entrevistando a la guía Zuzana Huďová.
4: Kaviareň Štefánka je bratislavskou legendou. Bola druhým domovom.
5: Kaviareň Štefánka es una legendaria cafetería de Bratislava que a lo largo del pasado fue la segunda casa de varios renombrados artistas, sobre todo poetas y escritores, pero también de médicos que trabajan en el hospital de Palisady. En general podemos calificarla como un lugar de intelectuales. Durante la existencia del primer estado eslovaco, es decir, durante la Segunda Guerra Mundial, cuando el Palacio de Grasalkovich desempeñaba el papel del Palacio Presidencial, como lo es también en la actualidad, en aquel entonces venían a Štefánka también muchos políticos.
3: El edificio fue construido en el año 1897 por Alexander Feigler Jr., que fue un importante arquitecto bratislavense.
4: Od konca 19. storočia. Tento dom je postavený v eklektickom štýle.
5: Sí, Feigler decidió construir este palacio en el estilo ecléctico, que es un estilo mixto, en las bellas artes cuyos rasgos son tomados de varias fuentes y estilos. En la planta baja se encontraba una espaciosa cafetería que más tarde fue adquirida por la renombrada familia de los Hackenberger. Justamente esta familia dio a la cafetería su nombre, pidiendo el permiso a la misma condesa Stefania Lonyai si podían usar su nombre por este fin. Así nació el nombre de Štefánka.
3: Štefánia Lonyai es en realidad Estefanía de Bélgica, hija del rey Leopoldo II de los belgas y de su esposa, la archiduquesa María Enriqueta de Austria. Por línea paterna era la nieta de Leopoldo I de Bélgica y la esposa de este, Luisa María de Orleans, sobrina de la que fuera emperatriz de México y hermana de su padre Carlota de México, princesa de Bélgica. Por vía materna era nieta del archiduque José de Austria, palatino de Hungría y su mujer María Dorotea de Württemberg. Fue también bisnieta de Leopoldo II, hijo de la emperatriz María Teresa. Esta princesa de Bélgica y de Sajonia-Coburgo-Gotha fue durante algún tiempo kronprinzessin, esposa del príncipe heredero del Imperio Austrohúngaro, por estar casada con el archiduque Rodolfo de Habsburgo. Cuando en 1889 Rodolfo falleció, las esperanzas imperiales de Estefanía se esfumaron y la joven viuda quedó aislada del resto de la corte imperial de Viena.
4: Štefánia Lónajová bola dcerou belgického kráľa Leopolda II.
5: Poco después, en 1900, Estefanía se casó con un hombre húngaro, el conde Elemer Lónaj, por lo que el emperador Francisco José I de Austria la desposeyó de sus títulos imperiales y además provocó la ira de su padre, quien la desheredó. De allí en adelante y por muchos años, Estefanía trataría de hacer valer sus derechos patrimoniales en Bélgica a los bienes dejados por su padre sin éxito. Con su esposo Lónaj vivió en el castillo de Rusovce, en la actual periferia de Bratislava. Estefanía murió allí el 23 de agosto de 1945. En las paredes de la cafetería están expuestos varios documentos y varias fotografías que documentan la importancia histórica de este lugar.
0: Aparte de los recuerdos de la aristocracia, hay una gran cantidad de otras fotografías y algunas estatuillas.
5: Tenemos aquí también los bustos de algunos escritores que solían venir a Štefánka. Aquí están, por ejemplo, Milan Rufus, Jan Smrek y Emil Boleslav Lukács.
0: La cafetería está dividida en dos pisos y desde el superior, que se llama Salón Spectrum Art, se puede observar lo que pasa por abajo. Allí están varias fotografías, como por ejemplo la del arquitecto Tibor Bartfai o también algunos cuadros pintados por renombrados pintores eslovacos.
4: Kaviareň má poschodie, odkiaľ sa dá krásne sledovať, čo robia.
5: Las personas que vienen aquí para tomar un café tienen la oportunidad de vivir una experiencia cultural y artística y pueden admirar estas pinturas que no se pueden ver en ningún otro lugar del país. En la parte superior se halla también el Salón Stefania, dedicado a la misma princesa, en el cual están expuestas las fotos de ella y de su esposo Rodolfo.
0: La presencia de la princesa Estefanía y la cantidad de los artistas e intelectuales no fue lo único que atraía a la gente para venir aquí, ¿verdad?
4: Bola známa tým, že sa tu podávala vždy čerstvo upražená káva.
5: Štefánka llegó a ser muy conocida porque aquí siempre se servía café recién tostado, pasteles frescos, varias especialidades preparadas al momento, el verdadero champán francés y luego, ya al comienzo del siglo XX, este lugar público ya disponía de teléfono, de radio y de una mesa de billar. Además, aquí se respiraba un verdadero ambiente familiar. Y puesto que la cafetería estaba abierta desde el amanecer hasta el atardecer, durante el día se alternaban en ella todos tipos de clientela posibles.
0: Durante el régimen socialista, esta calle se llamaba Ulica Obrancov Mieru, de los Defensores de la Paz. En la actualidad se llama Štefánikova, lo que algunos confunden con el nombre de Štefánka. ¿Cómo se llamó esta calle durante el periodo del nacimiento de Štefánka?
4: Po vzniku Československej republiky sa trošičku zmenilo aj meno.
5: Hasta el nacimiento de la primera república checoslovaca, también la calle en la que se halla la cafetería llevaba el nombre de la princesa Estefanía y se llamó Štefánsgasse. Y luego empezó a llamarse Štefánikova, según Milan Rastislav Štefánik. Así se llama hasta hoy en día. Tras la caída de la monarquía, la cafetería continuó conservando su espíritu familiar y aristocrático, puesto que tenía los mismos propietarios. Después de la Segunda Guerra Mundial, su carácter cambió un poco. Sin embargo, siempre continuaban venir aquí varios escritores y varias personalidades importantes. Entonces, el genius loci se mantuvo aquí.

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1: Estimados radioyentes, nos queda solo tiempo para cerrar el programa de hoy. La emisión ha sido gracias a la asistencia del técnico de sonido Abdul Ghani Arut. Desde el micrófono les saluda Ladia Hudzovičová. Mañana les hará compañía mi colega María Mangová con sus temas de cultura, de artes e historia. Hasta pronto, queridos amigos.
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